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5: Enseguida les ofrecemos música de trova con Adrián Villagómez. Escucharán Imagínate, La Bruja, Luna, No Te Cambio, Otro Domingo Sin Sol, ¿Quién me ha robado el mes de abril? Y Sin Tu Latido.

0: En la voz de Adrián Villagómez les hemos presentado Música de Trova. Escucharon Imagínate, La Bruja, Luna, No te cambio, Otro domingo sin sol, ¿Quién me ha robado el mes de abril? Y Sin tu latido.
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0: Con el grupo zacatecano de jazz Saudade, les hemos ofrecido Decisión, España y la reunión de los espíritus, por Radio Zacatecas.
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La formación y dinámica propia de las big bands fue adoptada además por otras músicas cercanas al jazz, como es el caso del blues y el rhythm and blues, partiendo de conceptos utilizados por las jukebox bands derivadas del estilo de Harlem. Algunos de los artistas más consolidados de esos géneros se rodearon de grandes bandas. La más reputada de todas ellas fue la que sistemáticamente respaldó a Ray Charles, pero otros músicos como B.B. King en el blues o James Brown en el funk han mantenido big bands repletas de brillantes instrumentistas, músicos relacionados con el rock, portadores de una tradición bluesy como es el caso de Van Morrison, también han tocado en determinados periodos con el respaldo de grandes bandas.

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con la voz estupenda del tenor mexicano Rolando Villazón, en un disco que lleva por título México del año 2010, vamos a ofrecerles a continuación, de la inspiración de Daniel Catán, María Grieber, Roberto Cantoral, Alfonso Esparza Oteo, Agustín Lara y Manuel M. Ponce, los siguientes temas: Comprendo, Te Quiero Dijiste, Reloj, Un Viejo Amor, Solamente Una Vez y Estrellita. Es Rolando Villazón.

0: 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Composiciones de Daniel Catán, María Grieber, Roberto Cantoral, Alfonso Esparza Oteo, Agustín Lara y Manuel M. Ponce. En la voz del tenor mexicano Rolando Villazón, acompañado por el ensamble de música de cámara Bolívar Solistas. 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

0: Acabamos de presentarles Amada Amante, Amor Perdóname, Mambo en Sax, La Ranita Rosa, Tijuana, Tuxpan y Más Allá, con la orquesta de Carlos Campos.
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0: Fernanda Melchor Pinto, nació el 3 de junio de 1982 en Boca del Río, Veracruz. Estudió periodismo en la Universidad Veracruzana y una maestría en estética y arte en la Universidad Autónoma de Puebla. Desde su primera novela, Mi Veracruz, dirigida al público infantil, Fernanda Melchor destacó por explorar a través de un lenguaje crudo y una prosa magistral la desigualdad y la violencia estructural en México. Es autora de otras obras como Falsa Liebre, Aquí no es Miami y Temporada de Huracanes. Sus cuentos y relatos han sido publicados en revistas como Replicante, Letras Libres y Vice. Disfruta una muestra de la obra de Fernanda Melchor, escuchando un fragmento de la crónica La vida no vale nada.
1: Y total, para no hacerte la cansada, el vato se puso de acuerdo con ellos y quedó que nos veríamos detrás del penal Allende, en la callecita esa donde ya no me acuerdo cómo se llama, donde está el Capecios, mero enfrente de donde está el Capecios. Y ahí quedamos de vernos con los vatos esos, que finalmente llegaron a la hora que nos dijeron, a bordo de una camioneta Lobo, un camionetón enorme, naranja con negro, y llantas mamalonas. Cada una fácil costaba como 30,000 varos. De esas chonchas porque seguramente la camioneta estaba blindada para aguantar el peso. Yo casi me zurro, la verdad, cuando esa madre se paró frente a nosotros, y las puertas abrieron, y de dentro se bajaron unos güeyes, sin armas, porque los culeros las dejaron adentro. Desde la banqueta yo alcanzaba a verlas, puras M16, no mames. Los tipos se ve que tenían instrucción militar, por el corte de pelo y el parado y la forma en que te miraban, aunque había uno que se veía bien malandro. Yo creo que andaba marihuano o bien perico porque no dejaba de moverse, y miraba para todos lados, y terminó parándose en la esquina, desde donde saludaba con los ojos y las cejas a todo el mundo que pasaba. A los vagos de la calle, a los franeleros de la esquina, a los taxistas que paseaban y hasta las patrullas de policía, como diciéndole a todos, nosotros en nuestro pedo y ustedes en el suyo. Y total que al final se bajó el preciso, el vato que nos había mandado a llamar, el que quería reunirse con nosotros. Un tipo chaparro, sombrerudo, de ojo claro y con acento norteño. «Buenas tardes, licenciados», nos dijo el vato. «¿Cómo andamos?» «Bien amable». «Bien», respondió el gordo. «Pues aquí, señor, usted dirá». Y me dio un codazo, pero a mí no me salía la voz. Yo creo que los huevos los tenía aquí y me estorbaban.
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Está sentado ahí. Todos saben que es comunista. 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Se sabe. Es pobre y rico, generoso al convidar, al envidar y hasta para echar al resto. 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
4: Grandes escultores que cambiaron el curso de la historia del arte. Fernando Botero, 1932-2023. El prolífico artista colombiano Fernando Botero fue uno de los artistas latinoamericanos más famosos y cotizados del siglo XX. Su estilo, conocido como boterismo, se caracteriza por sus figuras regordetas. Sin embargo, Botero decía que él no pintaba personas gordas, sino volumen. Este amor por las figuras voluminosas se trasladó también a sus esculturas, que hoy se exponen en espacios públicos de todo el mundo. ¿Esculturas importantes? Torso de mujer, 1987, gato, 1989, y caballo, 2013. Lectura, Claudia Solís Andrade.
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1: Olvídate del atún de todos los días. Para preparar el platillo sabio del mes, nos acompañaron Leos y Cha, que nos compartieron una receta ideal para variar el menú de la semana. Atún a la vizcaína.
2: Además, en nuestra sección Nuestra Voz, te contamos cómo es que el teléfono del consumidor ha sido un pilar de la Profeco desde los años 80 hasta el día de hoy. 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
3: Bienvenidas y bienvenidos a Revista del Consumidor Radio. Yo soy Leos.
4: Yo soy Chav. Y hoy estamos aquí con todos ustedes para cocinar el platillo sabio de Profeco.
3: Les traemos una receta que combina sabores dulces, ácidos y saladitos. Atún a la vizcaína.
4: Tome nota. Para preparar nuestro platillo necesitaremos 5 latas de atún, ya sea en agua o aceite, pero bien drenadas. Medio kilogramo de jitomate, una cebolla, 2 dientes de ajo finamente picados, 3 papas medianas cocidas y cortadas en cubitos y media taza de puré de tomate.
3: También vamos a utilizar aceitunas verdes, alcaparras y chiles güeros en escabeche al gusto. Además, 3 cucharadas de aceite de oliva, 2 hojitas de laurel, sal, pimienta y un poquito de sazonador de hierbas a la italiana. Y si le quieren dar ese toquecito crujiente, 1/4 de taza de almendras fileteadas. ¿Vamos a la preparación?
4: Para iniciar, en una cacerola u olla grande calentamos nuestro aceite de oliva y sofreímos la cebolla junto con el ajo hasta que estén transparentes y bien doraditos. Después agregamos los jitomates cortados en cubos pequeños y salpimentados.
3: Añadimos el puré de tomate, agregamos un poquito de sal, el sazonador de hierbas al gusto y las hojas de laurel. Dejamos cocinar a fuego medio por unos 10 minutos hasta que el jitomate reduzca un poco.
4: Pasado este tiempo, agregamos las aceitunas sin hueso y las alcaparras. Y aquí va un paso que es opcional, pero que le da un toque muy rico, la verdad. Unas almendras fileteadas. Mezclamos todo muy bien y lo dejamos al fuego unos 5 minutitos más para que todos los sabores se integren a la perfección.
3: Ahora vamos a agregar la papa precocida para que termine de cocinarse con el calor del guiso. Después incorporamos el atún y lo mezclamos con muchísimo cuidado. El secreto aquí es hacerlo suavemente para que no se nos bata la papa ni se nos deshaga el atún.
4: Y para el toque final, sazonamos con sal y pimienta al gusto, pero mucho ojo aquí. Les vamos a pasar un tip muy importante. Recuerden que las aceitunas y las alcaparras ya son bastante saladas, así que prueben su guiso primero para que no se les vaya a pasar la mano con la sal.
3: Para cerrar, vamos a agregar chiles güeros enteros al gusto. Y un secretito es que le podemos poner un chorrito del mismo vinagre con el que vienen los chiles, que le va a dar un poco de acidez muy característica y muy deliciosa. Tapamos después la olla y dejamos a fuego medio por 10 minutos para que ahora sí todos los sabores se integren por completo.
4: Y listo,
3: ya quedó.
4: Ya podemos disfrutar de este espectacular atún a la vizcaína. Para presentarlo, decoren con unas hojitas de perejil fresco, un poquito más de almendras fileteadas y, por supuesto, acompáñenlo con unas buenas tostadas, puede ser también un bolillito.
3: Lo que quieran, galletitas, queda buenísimo. Anímense a prepararlo y cuéntenos en nuestras redes sociales cómo les fue. No se les olvide que también pueden ver esta receta en el canal de YouTube Profeco TV. Yo soy Leos.
4: Yo soy Chay y fue un gusto cocinar con ustedes aquí en Revista del Consumidor Radio.
3: ¡Hasta la próxima!
4: ¡Bye, bye!
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0: 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Hay números de teléfono que se te quedan grabados para toda la vida. Y otros que además de recordarlos, te sacan de un apuro. ¿Te suena esto?

0: 22.
1: Ese es el spot musical que en los años 80 identificaba al teléfono del consumidor para dar a conocer los servicios de la Profeco a la población consumidora.
2: El teléfono del consumidor comenzó sus operaciones el 5 de febrero de 1980 como apoyo al programa ¿Quién es quién en los precios?
1: En ese entonces, un equipo de 16 telefonistas se encargaba de informar los precios de 40 productos básicos de la canasta básica en 31 mercados y cadenas de autoservicio de la Ciudad de México y el área metropolitana.
2: Pero además en periodos de alto

0: recibieron aproximadamente 1.262.672 llamadas. ¿Te imaginas?
1: Con el paso del tiempo, este espacio dejó de ser un simple módulo de consultas para transformarse en un escudo legal. Al comunicarte al teléfono del consumidor, no solo recibes asesoría jurídica y orientación general,
0: sino que también es posible presentar quejas y denuncias contra proveedores y prestadores de servicio que incumplan la Ley Federal de Protección al Consumidor.
1: Se atienden quejas como fallas o rechazos en la entrega de un bien o servicio, descripciones poco claras, incumplimiento de plazos establecidos, modificación o rescisión de contrato sin aviso o autorización y la negativa al realizar algún cambio o devolución.
0: También se busca solucionar las inconformidades de manera ágil con establecimientos registrados en el mecanismo Concilia Express. Este servicio te brinda orientación sobre la instancia gubernamental a la que debes acudir cuando la Profeco no tiene competencia legal en el asunto.
1: Además, ayuda a que puedas ubicar cualquiera de las 38 oficinas de defensa del consumidor del país y gestionar la inscripción al registro público para evitar publicidad para usuarios de telecomunicaciones.
0: No olvides que Telcom está de tu lado y que su equipo está capacitado para brindarte información en tiempo real sobre las diversas herramientas de la Profeco.
1: ¿Quieres saber si tu proveedor de bienes o servicios tiene quejas? Revisa el Buró Comercial para conocer el número de quejas y los motivos de reclamación.
0: ¿Buscas ahorrar al comprar tu despensa? Consulta a él quién es quién en los precios para saber en dónde se venden productos a menor costo.
1: ¿Dudas sobre lo que compras? Consulta los resultados sobre los estudios de calidad realizados por el Laboratorio Nacional de Protección al Consumidor.
0: ¿Quieres cuidar tu bolsillo desde casa? En nuestro canal de YouTube, Profeco TV, puedes encontrar diferentes tecnologías domésticas que son alternativas sencillas y económicas para elaborar productos de limpieza, aseo personal, alimentos, entre otros.
1: Ya lo sabes. Con el teléfono del consumidor y las herramientas de Profeco, el poder de una compra consciente y responsable está en tus manos.
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3: Con la Capilla Barroca de Zacatecas, les presentamos de la ópera San Francisco Javier, anónimo de las Misiones de Chiquitos, en lenguaje chiquitano, Bolivia 1740 aproximadamente, escucharemos Obertura.

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0: Con la Capilla Barroca de Zacatecas de la ópera San Francisco Javier, les hemos ofrecido Obertura, Aquí está el justo, la casa de Dios en el cielo, sus corazones están contentos. Son muchos los que tienen que ser bautizados, fiestas para ellos en aquel gran día. Y Minuet.
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Durante el Carnaval de Río, las calles vibran con el ritmo atronador de las escuelas de samba. Sus ritmos enérgicos, incluso, persuaden a los más débiles a bailar. Después de que las partes han terminado, sin embargo, los brasileños empiezan a jugar más suave, la música más introspectiva para los que también son reconocidos. Al igual que la temporada de Carnaval de Brasil está por terminar, Putumayo presenta a

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7: Con el ensamble clásico de Zacatecas y del disco Ecos Perdidos, producción de Verónica Dávila Navarro, les ofrecemos del compositor Luis G. Araujo, nacido a mediados del siglo XIX.

19 en Salamanca, Guanajuato, los valses La Trenza de Tus Cabellos y Fanny, la mazurca Felicitaciones y el capricho Xotis, Ecos Perdidos.

0: Les hemos ofrecido, del compositor Luis G. Araujo, los valses La trenza de tus cabellos y Fanny, La mazurca, Felicitaciones y El capricho Xotis, Ecos perdidos, con el ensamble clásico de Zacatecas.
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El chocolate ha sido disfrutado por miles de años. Se utiliza con fines medicinales y religiosos, así como para el placer. Las huellas de este alimento de los dioses se han encontrado a principios de ollas mayas que datan del 600 AC. Música de las Tierras del Chocolate ofrece una selección de canciones tan distintivo como la historia del chocolate. Esta versión incluye la música de los países tropicales que cultivan granos de cacao, así como colaboraciones con músicos de las regiones europeas donde chocolateros producen los productos más apetecibles. Esto es Chocolate Lands.

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Dámaso Pérez Prado no fue el creador del ritmo que ya se tocaba en La Habana de finales de los años 30, pero sí su mayor difusor a nivel internacional. Estudió música en su Cuba natal, trabajó en diversas orquestas en La Habana en los años de 1940 y fue también durante un corto periodo pianista de la Sonora Matancera y de la Orquesta Casino de la Playa. En 1948 cambió de residencia a la Ciudad de México para crear allí un grupo musical. Aquí estuvo trabajando con la compañía RCA Víctor. Se especializó en el mambo, del cual es considerado uno de sus mayores exponentes. De 1958 escucharemos Qué rico el mambo, Mambo del Ruletero, del mismo año, Mambo Universitario y Lupita, de 1960.

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Agustín Lara comenzó a tocar el piano en un burdel a los 13 años. Su constitución endeble le impidió sumarse a los huestes de Pancho Villa durante la Revolución. En 1927, en un trance de celos, una joven le corta una mejilla con una navaja. Desde entonces escribió en el carrillo derecho la famosa cicatriz. En 1929 comienza a acompañar al piano a Juan Arvizu. Desde la estación XCW transmite su Hora Íntima, programa que hace que sus canciones adquieran una popularidad continental. Del disco Agustín Lara a la Cubana, presentamos en Radio Zacatecas algunas de las obras de Agustín Lara en voz de cubanos famosos. Escuchará usted Amor de mis amores, Enamorada, Piensa en mí, Solamente una vez, Mujer, Madrid, Noche de Ronda, Veracruz, Piénsalo bien y Rival.

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El chocolate ha sido disfrutado por miles de años. Se utiliza con fines medicinales y religiosos, así como para el placer. Las huellas de este alimento de los dioses se han encontrado a principios de ollas mayas que datan del 600 AC. Música de las Tierras del Chocolate ofrece una selección de canciones tan distintivo como la historia del chocolate. Esta versión incluye la música de los países tropicales que cultivan granos de cacao, así como colaboraciones con músicos de las regiones europeas donde chocolateros producen los productos más apetecibles. Esto es Chocolate Lands.

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Considerada por el público y la crítica como una de las más altas representantes de la cultura cubana, Liuba María Hevia, compositora y cantante por excelencia, ha llegado a convertirse en una de las voces imprescindibles del panorama musical de su país. Ofrece un trabajo de exquisita factura, transitando sin prejuicios en un mundo en el que se funden elementos tradicionales y contemporáneos, logrando una personalidad artística muy singular. Desde 1982 es parte del prestigioso movimiento de la Nueva Trova, fundado por figuras legendarias como Silvio Rodríguez y Pablo Milanés, con quienes ha compartido varios de sus trabajos discográficos. Escuchemos el disco Ilumíname de Liuba María Hevia.

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una compleja estructura rítmica y un sentimiento generalizado de la melancolía. Teniendo esto, el baile de la soledad es deliciosamente interpretada por Beth Carvalho. Chico César, Mamá África, es un éxito pop perfecto sociopolítico. La mezcla contundente con letras de percusión hinchables y reggae jamaicano. Esto es Brasileiro, una producción de Putumayo.

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1: A continuación le ofreceremos un viaje por el paisaje sonoro de Veracruz, una colección de paisaje sonoro de México de la Fonoteca Nacional. El paisaje sonoro de Veracruz, identidad cultural plasmada en sonidos. El disco que escucharemos, bueno, los primeros tracks que escucharemos en esta ocasión, es el pasaporte para un viaje a Veracruz a través de sus sonidos. ¿A qué suena Veracruz? Suena a su infinidad geográfica, histórica y social. Veracruz es una larga franja de tierra empapada por la humedad del sonido del viento y del agua. Humedad que se conjuga intensamente con la calidez y picardía nata de su gente. La riqueza acústica de esta región es original y sincera. Es tierra fértil que produce un fondo sonoro natural, místico e inquietante. Su rica y vibrante cultura musicalmente plasmada en sones y huapangos íntimos alude al encuentro de nuestras raíces indígenas como mundos lejanos. Este disco le permitirá al escucha penetrar en la hermosa cualidad del sonido por sí mismo, recogido de manera excepcional para regodearse en la memoria acústica de un Veracruz que ofrece un verdadero festín auditivo al paladar de los oídos. Este es el preámbulo de Álvaro Hegewich, director general de la Fonoteca Nacional. En primer término vamos a escuchar El Mar, una mañana en las costas de Veracruz, Catemaco al atardecer, un viento norte se avecina y los pescadores batallan para meter sus botes en la arena.

0: A continuación escucharemos Tajín, el espectáculo de luz y sonido en Tajín. También escucharemos danza tradicional totonaca, son tradicional huasteco, clases de náhuatl, rezos totonacas, cantos de niños totonacas, tejedor náhuatl y por último habla popoloca.
1: Trueno bendito, mensajero de la lluvia que enriquece la tierra. Tajín es obra de grandes constructores. Conocían el ritmo de la tierra y el movimiento de las estrellas.

animal se llama cuatí. Es eso de cuatí. Yo sé que hay un tejón solo, que hay un tejón. Pues es lo mismo, pero en español. Cholush. Tenemos otra palabra

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3: Martínez de la Torre.
4: Tajín.
3: Coatzacoalcos.
5: Kiko de San Andrés.
6: Con ese track número 3 escucharemos Veracruz, puerto número 1. Sonidos ambientales de los astilleros del puerto de Veracruz a mediodía. A la orilla del agua en el fuerte de San Juan de Ulúa, un barco pasa por ahí y se aleja. La voz del guía turístico en San Juan de Ulúa. Pasos entre las galerías de San Juan de Ulúa y reverberación en el interior del fuerte.

llegar la rueda, la mula, el caballo, la naranja, tecnología, educación, pero también nos van a llegar cosas malas

En este último track de Veracruz, Puerto número 2, escucharemos marimba tradicional afuera del café La Parroquia. El tintineo de las cucharas sobre los vasos de café pidiendo la presencia del lechero en el café La Parroquia. Flautas y música regional en el puerto de Veracruz. Los sonidos ambientales de una mañana en una plaza colonial del puerto de Veracruz. Recorreremos también el mercado de Veracruz, donde un viejo y desdentado jaranero improvisa sus coplas al paso de la gente. Las tradicionales nieves de Veracruz. Vamos a escuchar los sonidos ambientales en el interior y en el exterior de este negocio de nieves. Y por último, la música nocturna en los portales.

0: Oigan el verso que no hay la versada Renata, diciendo cómo a ver Dios ya viene Semana Santa, como Veracruz no hay dos, y la cuenca el Papaloapa. Veracruz un paraíso donde la gente pasea. Es un lugar muy bonito que la gente lo envidia, donde llega Tito y uno que le jaranea. Me gusta cantar bonito, cantando soy un cantante. Yo le canto parejito, el beso no es volante. Y digo que viva Tito, espero dure bastante.
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De esta forma escuchamos los sonidos de Veracruz. Veracruz nos ofreció especiales resonancias para el viajero que lo recorre. Introducirse entre sus tierras, selvas y playas, añejas ciudades, es llenarse los oídos de sonidos hermosos e inquietantes. La sonoridad del mar primordialmente envuelve y abraza la geografía veracruzana, misma que fue la entrada al continente y a las culturas de otras latitudes, quienes junto con las que ya existen forjaron el México de nuestros días. Este fue del archivo de la Fonoteca Nacional, Paisaje Sonoro de Veracruz. A continuación le ofreceremos canciones del segundo concurso de la canción en lengua maya. En primer término escucharemos Ko One Ex Dasaike Extika Meyaj, Vamos a hacer el trabajo. Seguida de Saskunaj Pixan, Inspiración. Uuy Baax Kuyuchul, Escucha lo que sucede. Amina Anil Tintkuxtal, Cuando vives sin ti.

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0: De esta forma escuchamos las melodías que llevan por nombre Ko One Ex Dasaike Extika Meyaj. Vamos a hacer el trabajo. Seguida de Saskunaj Pixan, inspiración. 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

de la Universidad en San Luis Potosí, y es en esa época cuando presenta el espectáculo Poemas y Canciones, en donde actúa como declamador, cantante y compositor. El material se titula Antología número 2 y es la voz de Gabino Palomares, que interpreta La Maldición de Malinche, El Barzón, Corrido del 18 de marzo y México 68. Son interpretaciones muy tradicionales de Gabino Palomares. Este material fue grabado en el año de 1996.

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La forma de tocar de Waters es altamente característica dado su uso de slide. Su primera grabación para Chess Records mostraba a Waters en guitarra y vocales apoyado por un contrabajo. Más tarde añadió percusión y la armónica de Little Walter para completar su clásica formación del blues. Con su voz rica y profunda y su carismática personalidad, apoyado por un grupo de estrellas, Waters pronto se convirtió en la figura más reconocible del blues de Chicago. Entre sus interpretaciones escuchemos Walking Blues, I Can Be Satisfied, Gypsy Woman, y I Feel Like Going Home. 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

El jazz es una forma de arte musical que se originó en los Estados Unidos mediante la confrontación de los negros con la música europea. La instrumentación, melodía y armonía del jazz se derivan principalmente de la tradición musical de Occidente. Escuchemos a continuación en Radio Zacatecas, All You Need Is Jazz.

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El ritmo, el fraseo y la producción de sonido y los elementos de armonía de blues se derivan de la música africana y del concepto musical de los afroamericanos. Tres elementos básicos que distinguen el jazz de la música clásica europea son el ritmo especial conocido como swing, el papel de la improvisación y un sonido y un fraseo que reflejan la personalidad de los músicos ejecutantes. Esto es Al Unit is Jazz.

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10: Grandes escultores que cambiaron el curso de la historia del arte. Henry Moore, 1898-1986. Conocido por sus esculturas públicas semi-abstractas, el artista inglés Henry Moore fue el escultor más relevante después de la Segunda Guerra Mundial, tanto en Gran Bretaña como en el extranjero. Su trabajo se centra en figuras reclinadas con el tema recurrente de madres e hijos. Las figuras de Moore a menudo se diseccionan en múltiples piezas, sin embargo, sus líneas limpias permiten a los espectadores ver claramente la figura dentro de la forma abstracta. Los aficionados a su trabajo querrán visitar su finca de 24 hectáreas en Perry Green. Ahora es propiedad de la Fundación Henry Moore y alberga la mayor colección de su obra. Esculturas importantes. Figura reclinada, 1938, óvalo con puntos, 1968-1970.
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Putumayo presenta Arabic Group, una colección de vanguardia, de pistas bailables al estilo contemporáneo de África del Norte y del Medio Oriente. Arabic Group muestra cómo funk, hip hop y música danza se han incorporado a la música árabe para generar sonidos innovadores. Esta anhelada recopilación muestra algunos de los sonidos musicales de disco más electrizantes de París al

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0: Oye, Clemente, ¿y cómo sigue tu mamá?
1: Bien, abuela, ahí está en la casa.
2: Oye, abuela, ¿y conmigo?
0: Ah, ese perro ladino. Ahorita nos alcanza. Nomás termina de andar enamorado y se viene para acá, ¿eh?

0: apesta a zorrillo.
1: ¡Sácate, colmillo cochino!
0: Seguro este animal estuvo molestando a un zorrillo. Regrésese para la casa. Ándele, colmillo. ¡Ándale, animal cochino!
1: ¡Sáquese de aquí!
0: Pobre animal. Ahora a ver cómo se le quite la peste.
1: También pobre zorrillo, para saber cómo le fue.
0: No, no se crean, ¿eh? Los zorrillos son muy mañosos.
2: Oiga, abuela, ¿se acuerda del zorrillito tramposo, Neon?
3: Sí, abuela, aquel zorrillito del que nos platicaba que tocaba la guitarra.
2: ¿Por qué no nos cuenta el zorrillito otra vez?
0: Bueno, muchachos, pero no detengan el paso, que falta poco. Ahí tienen que eran dos niños, un niño y una niña. Y como sus papás iban a ir a Guadalajara, cada uno hizo su encargo. La niña le pidió a su mamá una muñequita y el niño a su papá una guitarrita. Los papás dijeron que traerían la muñequita y la guitarrita si ellos se portaban bien. Sí, dijeron los niños, por lo que los papás se fueron muy contentos. Después de unos días, cuando los niños se habían ido a traer las vacas, vieron que por el camino ya venían de regreso sus papás. Entonces se echaron a correr para alcanzarlos y vieron muy alegres que ahí traían sus encargos. La mamá le había traído a la niña su muñequita.
2: ¿Y al niño, abuela, no le trajeron la guitarrita?
0: Sí. El niño le dijo a su papá: papá, ¿me trajiste mi guitarrita? Sí, mijo, tómala y ve por las vacas. Entonces el niño se fue muy contento a traer las vacas. Allí iba por el camino, toque y toque su guitarrita. De pronto, que se encuentra un zorrillito.
4: ¿Qué llevas allí, niño?
0: ¿Qué le dice el zorrillito?
4: Una guitarrita. Es para tocar música. Me la trajo mi papá de Guadalajara. Y me dijo que no la prestara, si no, ya nunca me volví a traer nada.
0: Entonces, ¿qué le dice el zorrillito que se la prestara? Pero el niño no quería.
4: Préstamela. Nada más le hago tin y te la doy.
0: Pero el niño no quería.
4: Total,
0: que tanto estaba insistiendo el zorrillito hasta que el niño se la prestó.
4: ¡Qué bonita hace la guitarra!
0: Dijo el zorrillito. Y como ya tenía mucho rato con la guitarra, ¿qué le dice el niño?
4: Ya dámela, zorrillito. Tú dijiste que nomás le ibas a hacer tin y ya la tienes rato tocándola.
0: Bueno, nomás déjame hacerle tin otra vez, dijo el zorrillito, pero no soltaba la guitarra. Entonces el niño se la pidió otra vez y el zorrillito le contestó:
4: pues ahora ya no te la voy a dar.
5: ¿Pero por qué no me la vas a dar si tú dijiste que me la dabas?
0: Dijo muy enojado el niño.
4: ¡No! ¡Quítate, quítate porque te meo! ¡Quítate, quítate porque te meo!
0: Y como no se la quería dar, el niño se puso muy triste. Iba llore y llore por el camino, cuando se encontró un gallo que le dice:
4: ¿Por qué lloras, niño?
0: Y el niño le contó que el zorrillito no le quería devolver su guitarra.
4: ¡Vamos a ver si se la podemos quitar!
0: Le contestó el gallo. Y se fueron por el camino a buscar al zorrillito. Cuando llegaron, el zorrillo estaba toque y toque la guitarra. Entonces, ¿qué le dice el gallo?
4: ¡Zorrillito! ¡Dale la guitarra al muchacho! ¡Si no lo haces, te voy a picar!
6: ¡Quítate, quítate porque te meo! ¡Quítate, quítate porque te meo!
0: Que le conteste el zorrillito. Entonces el gallo lo picó, pero el zorrillito no le entregó la guitarra al niño. Tristes los dos tomaron el camino por donde habían llegado. En eso, que se encuentran con un burro al que le contaron la maldad del zorrillito. Vente, niño, vamos a ver si se la podemos quitar, dijo el burro, mientras tomaban el mismo camino. Cuando llegaron junto al zorrillito, que le dice muy enojado el burro: ¡Mira, zorrillito! ¡Devuélvete!

0: Devuélvele la guitarra al muchacho. Si no lo haces, te tiraré de patadas.
1: Quítate, quítate porque te meo. Quítate, quítate porque te meo.
0: ¿Qué les contesta el sordidito? Y el burro enojado que le tira de patadas. Pero el zorrillito no le entregó la guitarra. Entonces el niño, como no le entregaban su guitarra, que se regresa por el camino junto con el burro. Ahí van los dos muy tristes cuando de pronto se encuentran con una hormiguita. Cuando esta preguntó por qué estaban tristes, el niño le contó todo.
1: ¡Ven, niño!
0: Le dice.
1: Vamos a ver si se la podemos quitar.
0: Cuando llegaron ahí, estaba el zorrillito toque, toque la guitarra. Por lo que la hormiguita le dice.
1: Zorrillito, dale la guitarrita al muchachito.
2: ¡Quítate, quítate porque te meo! ¡Quítate, quítate porque te meo!
0: Mientras, la hormiguita le seguía diciendo que le entregara la guitarra al niño. Y se le iba subiendo al zorrillito por una pata.
1: Mire, zorrillito, entréguele la guitarra al niño.
2: Quítate, quítate porque te meo. Quítate, quítate porque te meo.
0: Pero la hormiguita ya iba subiendo más y más. Cuando llegó a la cola que le pica el anillito y ¡zas! ¡Ya avienta la guitarrita! Entonces el niño que la agarra. Y de ahí puro toque y toque su guitarra.
3: Ay, abuela, por eso usted decía eso de los zorrillos. Sí, nomás que el recordito que le dejaron a Colmillo va a estar duro de quitar.
0: ¡Qué mis muchachos!
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1: Hola, soy Newa y estoy aquí para compartirte historias verdaderas. Diviértete y acompáñame a descubrir cómo cuidar tu salud y tu alimentación. Escucha, comparte con tus seres queridos y síguenos en esta emocionante aventura. ¡Allá vamos!

0: ¿Qué tal, queridos radioescuchas? Hoy platicaremos del ciclo circadiano o ritmo circadiano. Se llama así al ciclo de sueño y vigilia. La vigilia es cuando estás despierto. Conservar este ciclo es muy importante, puesto que al dormir es cuando se producen las hormonas del crecimiento. Si estás despierto, estas hormonas no se producirán. Además, cada día, el cuerpo tiene un desgaste por todas las actividades que hace y para mantenernos con vida. El momento de dormir es el tiempo en el cual el cuerpo hace todas las reparaciones necesarias. Para mantener este ciclo, el cuerpo necesita que le dé la luz del sol. Para estar enterado de que es de día, si duras muchos días sin exponerte la luz del sol, el cuerpo se confunde y por eso es que algunas personas no pueden dormir, aunque sea de noche. Te recomiendo que al despertar por la mañana, te acerques a la ventana para que te dé el sol por algunos minutos. Otra cosa que confunde a nuestro cuerpo es la luz de las pantallas del celular, la televisión, la computadora, etc. Estas pantallas tienen luz azul, que hace que nuestro cerebro se mantenga atento y activo. Por eso podemos pasar horas y horas frente a pantalla y no nos da sueño o se nos quita. Por eso es importante que no lleves dispositivos contigo antes de dormir. Déjalos lejos de ti para evitar la tentación de estarlos viendo y perder las valiosas horas de sueño. La falta de sueño puede afectar otras funciones biológicas. Por ejemplo, aquellas personas que no duermen suficiente tienden a comer más sin necesitarlo y puede resultar en aumento de peso. Los niños y las niñas deben dormir entre 8 y 10 horas para continuar siendo saludables. Recuerda siempre respetar el tiempo para dormir. Decide salud. Una historia verdadera has escuchado. 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Soy Negua. 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Te esperamos en nuestro siguiente episodio para aprender más sobre las historias verdaderas. Hasta siempre. Decide salud.
1: Idea original y guión adaptado, doctora Mariana Saldívar Frausto. Corrección de texto, doctor José Antonio Sandoval Jasso. Voz, doctora Rosy García. Música original y producción, Cristina Silva Jiménez. Versión impresa, Suplemento Infantil Marcelito. 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

0: Hoy presentamos Enredados en la Red. Aquella mañana los kikiricuates decidieron jugar fútbol sin imaginar el tremendo lío en el que se iba a meter su amigo Nicolás. Fueron a buscarlo para completar el equipo. Pero cuando llegaron a su casa, lo encontraron muy entretenido frente a la computadora y con una torta recién preparada sobre el escritorio.
1: ¡Nicolás! ¡Nicolás! ¿Quieres echarte una cascarita?
2: ¡Nicolás!
3: Ya, Nico, no te claves tanto.
1: ¡Nicolás! ¡Nicolás, estás sordo!
2: ¿Qué? ¿Qué? ¿Perdón?
3: Que ya dejes la compu y vengas a jugar con nosotros al parque.
2: No, ahorita no puedo, estoy muy ocupado.
0: Y siguió con la vista fija en la pantalla de la computadora sin hacer más caso a sus amigos, quienes salieron de ahí medio preocupados porque de un tiempo para acá, Nicolás no se despegaba de esa máquina. No era como antes que la usaba para buscar información para sus tareas o para los reportajes de Romualdo. No. Ahora todo el tiempo estaba tecleando, jugando, platicando con sus amigos y todo a través de la computadora.
2: Ay, a mí ya me está preocupando. Es que la cosa ya está grave. Se la pasa horas pegado a la computadora.
3: A veces ni come por estar ahí metido.
2: Se ha vuelto un adicto a los juegos cibernéticos.
3: Y al chat.
2: Hace muchos días que no sale a jugar con nosotros.
1: Sí, eso es cierto.
2: Tenemos que hacer algo para que vuelva a ser como antes.
3: ¿Pero qué?
2: Por ejemplo, ¿llevarlo a la feria?
1: Oh, ya sé, pasar por él para llevarlo a la marquesa todo el día.
3: Sí, eso. A él le encanta ir a montar caballo a la marquesa.
1: ¡Pues vamos!
0: Los kikiricuates regresaron a la casa de Nicolás y se sorprendieron mucho cuando llegaron frente a la computadora y vieron que su amigo ya no estaba ahí.
1: ¿Nicolás? ¿Nicolás?
3: ¡Qué raro! ¿A dónde habrá ido? ¿A casa de Doña Chona?
2: No, seguramente se fue a buscarnos al parque.
1: ¡Ah, pues vamos por él! ¡Vamos!
0: Los amigos salieron rápidamente sin darse cuenta de que Nicolás había dejado su torta a medio morder y la computadora encendida.
1: Oigan, pues aquí no está.
2: Pues a lo mejor fue a la tiendita.
3: O a los juegos, allá al fondo. ¡Nicolás!
0: Los niños se alejaron buscando a Nicolás por todos lados, pero su amigo no aparecía.
4: ¡Nicolás!
3: ¡Nicolás!
1: ¡Nicolás!
0: Después de un rato, los niños se dieron por vencidos y regresaron a la casa de Nicolás.
1: Ya tiene que haber regresado.
2: Pues yo no lo veo aquí.
0: Nicolás no estaba en su cuarto, ni en el baño, ni en la cocina, ni en ningún otro lugar de la casa.
1: Pero, ¿dónde puede estar?
0: Los niños miraron a todos lados desconcertados, porque Nicolás había desaparecido. Pero no había ido muy lejos, y Rosita fue la primera en darse cuenta.
3: ¡Miren! ¡Ahí está!
1: ¿Dónde?
3: ¿Dónde?
1: ¿Dónde?
3: En la pantalla de la computadora.
1: ¿Cómo es posible?
2: Sí, está metido en el juego de karatecas y a punto de que le den una paliza.
1: No, ya se la dieron, mira.
2: Y le van a dar otra si no se quita de ahí. ¡Aguas, Nicolás!
3: Pero no es posible. ¿Cómo se metió ahí?
1: ¿De veras? ¿Cómo? ¿Cómo?
0: Los niños se frotaron los ojos, pues pensaron que todo aquello se lo estaban imaginando. Nadie se podía meter dentro de la pantalla de la computadora. Pero así era.
2: ¡Nicolás, Nicolás! ¡Salte de ahí! ¡Tú no sabes karate!
0: Por un segundo, Nicolás volteó a ver a sus amigos del otro lado de la pantalla. Pero de inmediato volvió la vista hacia la karateca japonesa que se le iba encima para darle un golpe.
1: ¡Cuidado, Nico! ¡Cuidado!
2: Oye, ¿cómo te metiste ahí?
0: Pero Nicolás ya no los escuchaba, pues el juego era tan rápido que con mucho trabajo apenas lograba escaparse de los golpes de los karatecas que lo rodeaban.
1: Híjole, aunque parezca mentira, solo hay una explicación. ¡Se lo chupó la computadora!
3: ¡Por estar tantas horas frente a ella!
2: ¡Tenemos que ayudarlo a salir! Si no, se lo van a descontar.
3: ¡Vamos a buscar a un técnico de computadoras para que lo saque!
0: Los kikiricuates buscaron al más picudo de los expertos de la colonia agrícola oriental para que los ayudara. Pero cuando le dijeron de qué se trataba...
5: Ya ni la burla perdonan. ¿Cómo que se metió en la computadora?
1: ¡Ay, sí! Eso solo pasa en las películas.
2: ¡Es cierto! ¡Venga a verlo!
1: ¡Sí! ¡Está en medio de un peligroso juego de karatecas japoneses! ¡Oh! ¡No me estén quitando el tiempo! ¡Que tengo que arreglar estas computadoras para mañana!
2: ¡Ay, por favor! ¡Se lo suplicamos!
5: ¡Es cosa de vida o muerte! ¡Venga con nosotros!
0: Después de mucho rogarle, los muchachos convencieron al técnico que los acompañó, medio de mala gana, a la casa de Nicolás. Pero la cosa no era fácil. Y después de mucho intentar, el técnico, que no terminaba de tragarse la historia, se dio por vencido.
1: No, chavos. La cosa está del cocol. Si de veras ese monito que está ahí es su amigo, mi más sincero pésame, porque de ahí no lo puede sacar más que una sola persona en el mundo, ¿eh?
4: ¿Quién?
1: El famoso rey de las computadoras, Phil Flakes.
4: ¿Phil Flakes?
0: El técnico se fue, dejando pasmados a los amigos de Nicolás. Toño fue el primero en reaccionar.
2: Tenemos que localizar a ese Phil Flakes.
3: Pero ese señor es muy importante. Encontrarlo ha de ser imposible.
1: Para un reportero, nada es imposible. Y menos si se trata de rescatar a un amigo. ¡Kikiriki! ¡Las alas están aquí!
0: Y diciendo eso, en un abrir y cerrar de alas, Romualdo se fue a la redacción del periódico para conseguir el teléfono celular del famosísimo rey del cibermundo, Phil Flakes.
1: ¿Cómo dice usted, jefe? Que el caso de Nicolás no es el único caso de un niño aspirado por la computadora. ¡Caracoles! ¿En serio hay cientos de chamacos desaparecidos del mismo modo en todo el mundo? No se preocupe, que yo escribiré el mejor reportaje sobre esto. Pero necesito ese teléfono ahora mismo.
0: Romualdo consiguió el teléfono y regresó de volada a la vecindad para encontrarse con que Nicolás se había metido en un lío mayor.
2: ¡Míralo! ¡Ahora se metió en el juego del último dragón!
5: Quiere cruzar ese puente levadizo, pero no se ha dado cuenta que sus enemigos le han tendido una trampa. Y ahí, al final, lo está esperando un dragón.
3: ¡Lo va a quemar con su lengua de fuego!
5: ¡Uf! ¡Ay, qué bueno! ¡La libró otra vez!
3: ¡Tenemos que hacer algo! ¡Pero ya!
1: ¿Saben qué? ¡Ahorita mismo llamo a Phil Flakes para que nos diga cómo sacar a Nicolás de ahí! Bueno, hello. ¿Habla el señor Phil Flakes? ¿El de las computadoras?
0: Del otro lado del celular, una voz cibernética le contestó.
6: Yes, sir. Yo mismo. ¿Con quién tener el enorme gusto?
1: Es él. Es él. Bueno, Rorro. Soy Rorro. Romualdo Colorado. Su seguro servidor.
6: ¿Qué se le ofrece, Rorro?
1: No me llamo Rorro. Soy Rorro. Romualdo.
0: Cuando Romualdo, el gallo reportero, le explicó a Phil Flakes cuál era su problema, el rey de las computadoras le dio una cita para ese mismo día. Toño acompañó a Romualdo mientras Rosita se quedó al pie de la máquina siguiendo los pasos de Nicolás dentro de los juegos de la computadora. Mientras tanto, Romualdo y Toño llegaban hasta el enorme portón de Ciberlandia, donde los recibió el magnate de la computación.
7: Este caso será de gran importancia porque yo habré recibido noticias de otros niños perdidos dentro de la red. Y esta falla solo podrá explicarse de una manera, one way, por las malas acciones de un ser malvado y ruin.
0: Phil Flakes se refería ni más ni menos que a Hacker Mate, un ex empleado suyo que había sido despedido unos meses antes por haber filtrado información confidencial del nuevo sistema creado por su exitosa empresa.
7: Mi departamento de policía cibernética haber detectado que Hacker Mate diseñó hace meses un programa para que la computadora chuparse a los niños y niñas que pasar más de 7 horas frente a ella.
5: ¿Y cómo podemos detenerlo?
1: Sí, sí, Mr. Phil Flakes. ¿Cómo, how podemos rescatar a esos niños?
0: A esas horas, en la colonia agrícola oriental, Rosita se había quedado dormida frente a la pantalla de la computadora. Pero ahí, dentro de ella, Nicolás había logrado salir de los juegos peligrosos y ahora se encontraba en medio de un documental sobre el carnaval de un pueblo a la orilla de unas montañas, rodeado por bailarines que llevaban máscaras con barbas y unos enormes tocados llenos de colores. Era la gran fiesta del pueblo de Tepoztlán.
8: ¡Rosita! ¡Rosita! Oye, ya no te preocupes tanto por mí. Por lo menos, ahora estoy en una fiesta. Y mira, está muy bonita. Hasta me voy a tomar un helado de esos que son tan famosos aquí.
0: Nicolás se fue a formar en la fila de los helados. Pero cuando lo compró y le dio la primera chupada...
8: Pero, ¿cómo? No me lo puedo comer. ¡De veras no puedo!
0: Con ese grito, Rosita se despertó.
5: ¡Nicolás!
0: Y vio que su amigo estaba furioso por no poder disfrutar de su helado.
8: ¡Es de mentiras! ¡Un helado de mentiras!
3: Pues claro, es un helado virtual. ¿Y tú, que nos estás escuchando, sabes qué significa la palabra virtual?
0: Mientras tanto, en Ciberlandia, Phil Flakes, el zar de la computación en todo el planeta, tomaba decisiones para solucionar el caso de los niños aspirados.
7: Lo primero, ser lo primero, rescatar niños perdidos en la red, porque lo más peligroso es que todos ellos puedan contaminarse con los virus y gusanos que deambular por el cibermundo.
1: ¿Qué? ¿Estoy bien? ¿Peligro de contaminación?
5: Ay, esto es demasiado. ¡Pobres cuates!
0: Phil Flakes apretó un botón que comunicaba con las 3 millones de oficinas que él tenía en todo el mundo.
7: ¡Atención! Phil Flakes llamando a todos sus colaboradores. El mismo Phil Flakes ordena detener, stop, todas las actividades, procesos de investigación y nuevos productos de la empresa. Código rojo, alarma, alarma cibernética nivel 3. Objetivo, rescate niños atrapados online, en la red, por malos manejos de Hacker Mate. Mandar información para localizarlo de inmediato.
0: Una fracción de segundo después de que Phil Flakes se comunicó con su personal, recibió un mensaje en su megapantalla.
7: Oh, gracias a Madame 007 Confidential, nos ha llegado la dirección exacta donde encontrarse en este momento Hacker Mate. Ahora lo que necesito es un valiente que se atreva a ir allá.
5: Pues aquí habemos dos dispuestos a todo.
7: ¡Oh, great!
1: ¿A todo?
7: ¡Excelente, great! Roro y su amigo ir right now en Misión Impossible.
5: ¡Vamos, Romualdo! ¡Pa' luego es tarde!
0: Romualdo y Toño llegaron en un 2x3 a casa del malvado Hacker Mate.
5: Primero, Romualdo.
1: No, ¿cómo crees? Tú, primero, mejor.
0: A Romualdo no le quedó de otra más que entrar primero, aunque iba con las plumas de punta. Y Toño lo siguió. Los dos se quedaron impresionados al ver aquella sala plateada y rechinando de limpia, llena de robots. Un robot limpieza, un robot cocinero, un robot despertador y todos los robots que te puedas imaginar.
1: ¡Mira, Toño! ¡Parece que estamos en una película!
5: ¡Sí! ¡Está súper! Pero, ¿dónde estará Hacker Mate? Ni huellas de él.
1: Yo creo que segurito se escapó. Debe haberse enterado que veníamos a buscarlo. Y ves cómo son los maleantes cibernéticos. Tienen micrófonos en todos lados.
5: Pero podemos buscar alguna pista. Algo habrá dejado.
1: Sí, vamos para allá.
0: Los kikiricuates buscaron y buscaron en aquel lugar que más que casa parecía una nave espacial. Pero todo fue inútil. No encontraron nada que pudiera ayudarlos a localizar al ciberpillo.
5: No hay nada, Romualdo. De tonto iba a dejar algo.
1: No puede ser. ¡Pobre Nicolás!
0: Aunque no querían, los dos caminaron hacia la salida. Y en ese preciso instante, Romualdo tropezó con un tapete metálico que estaba en el pasillo. Romualdo se regresó para volverlo a poner en su lugar porque no quería que Hacker se enterara que él y Toño habían estado ahí. Pero al hacerlo, algo llamó poderosamente su atención.
1: ¡Toño! ¡Mira lo que hay aquí abajo! ¡Una puerta secreta! ¿A dónde llevará,
0: El que no sabía a dónde llevaba la vereda por la que iba era Nicolás, que ya estaba harto de no poder tocar ni oler nada, perdido en el mundo virtual de la red.
5: Uy, si salgo de esta, prometo que voy a pasar mucho más tiempo en los museos, teatros y parques. Ay, saborear todos los helados como si fueran los últimos de mi vida y jugar mucho más con mis amigos. Ay, pero eso sí salgo.
0: Nicolás siguió navegando entre unos árboles llenos de flores, pero no podía oler su perfume.
9: Usa la computadora 2 ratos para trabajar, escribir, para aprender.
10: Yo uso mucho la computadora, 1 hora diaria. Meterme a programas.
11: Sí, uso la computadora para de juguete.
12: Yo uso la computadora 3 horas al día y juego mucho.
13: Juego la computadora casi todos los días con mi hermana. Nos turnamos y a veces jugamos al mismo tiempo, 2 horas. También busco imágenes, entro a páginas web y muchas cosas.
14: Pues entro a Google, busco páginas web y un día cuando era de noche me lo pasé jugando más de 2 horas.
15: Yo uso la computadora para meterme a internet y escribir mi tarea.
0: Para entonces, Romualdo y Toño abrieron la puerta secreta que daba a un sótano en la casa de Hacker Mate. Y cuando llegaron abajo...
5: ¡Romualdo! ¡Este es el...
1: ¡Laboratorio secreto de Hacker Mate!
5: ¡Mira estas fotos colgadas en el tendedero de fibra óptica!
1: ¡Son fotos de niños!
5: ¡Y aquí está la de Nicolás!
1: ¡Seguro son las de los niños atrapados en la red!
5: ¡Ese tipo todo lo tiene fríamente calculado!
1: ¡Pero aquí está su computadora portátil! ¡Si se la llevamos a Phil Flakes, te apuesto a que encuentra el modo de regresar al mundo a todos esos niños!
5: Pero vámonos rápido antes de que regrese Hacker Mate y nos dé mate.
1: ¡Pues pélale!
0: Romualdo y Toño subieron rápidamente la escalera y cuando llegaron arriba se pararon de golpe al ver unas piernas enfundadas en unos pantalones de tela metálica. Los dos levantaron la vista y descubrieron ahí al pillo cibernético Hacker Mate, que los miró con una sonrisa burlona.
5: Estamos perdidos.
16: Resistance is futile.
17: ¿A dónde creen que se llevan mi computadora portátil?
1: Ningún lado. Le íbamos a dar su revisadita. Quiero decir, su servicio.
17: ¿Servicio el que les voy a dar yo?
0: Y mirándolo amenazante le preguntó:
17: ¿Alguna vez has visto a un gallo con las alas amarradas?
1: No, pero espérese. ¿No ve que Nicolás es mi amigo? Uno de esos que tiene abajo en las fotos.
0: Aquello no le hizo ninguna gracia a Hacker Mate, que en una milésima de segundo lanzó un rayo láser de la manga de su saco y le arrebató de golpe la computadora que llevaba abrazada a las alas.
17: Y ahora que recuperé lo que es mío, prepárense para saber quién es Hacker Mate.
0: Hacker Mate estaba a punto de lanzarse sobre Romualdo cuando de pronto se escuchó un grito.

0: No intente escapar, porque está rodeado. ¡Manos arriba!
1: Y patas a la barriga, porque Hacker ya no se pudo mover ni un centímetro y se quedó como estatua de marfil. Sabía que estaba perdido y levantó los brazos. Y en el momento en que el maleante cibernético era finalmente atrapado, en la agrícola oriental, Nicolás pegaba la cara contra la pantalla, mirando hacia el mundo real, desconsolado.
2: ¡Ay, por favor, ayúdenme! Rosita, ya no aguanto más. Este mundo es horrible. Todo es de mentiras. Ay, necesito volver a la vida real. A jugar fútbol. A trepar a los árboles. Ay, tienes que hacer algo para sacarme de aquí. No aguanto más estar enredado en la red. Es que no entiendo por qué no regresan Romualdo y Toño.
1: Los dos se miraron desesperados cuando...
3: ¿Quién habla?
2: Rosita, buenas noticias. Atraparon al pillo que estaba detrás de todos los casos de niños chupados por la computadora. Ya encontraron la fórmula para regresarlos.
3: ¡Qué padre, Nicolás! ¡Estás salvado!
1: Esa misma noche, Romualdo y Toño llegaron a la agrícola oriental con el antivirus para que Nicolás y todos los niños atrapados pudieran salir de las computadoras.
3: ¡Ay, gracias, amigos! ¡Son lo máximo! Pensaba que nunca más iba a salir de ahí.
4: Yo también. ¿Cómo lo hicieron?
3: ¡Ahorita nos cuentan! Yo primero quiero un helado.
1: En el camino a la nevería, Romualdo y Toño le contaron a Rosita y Nicolás todo lo que había ocurrido en Ciberlandia, la captura de Hacker Mate y hasta los detalles del jet privado de Phil Flakes en el que habían volado de regreso.
3: ¡Qué rico helado! Oye, ¿te imaginas no volver a probar uno?
5: ¡Uy, no! Sería una tragedia no saborearlos.
1: Días después, todos seguían felices porque Romualdo y Toño habían participado en el rescate de los niños, porque Hacker Mate había recibido su castigo y había entrado a una cárcel donde estaban prohibidas las computadoras. Y por si fuera poco, el artículo de Romualdo sobre el gran magnate fue publicado en primera plana.
3: ¡Guau! ¡Qué experiencia! Si quieren conocer la siguiente aventura de la pandilla, no dejen de escuchar nuestro próximo programa en esta estación a la misma hora.
6: ¡Kikiriki! ¡Hasta la próxima! ¡Nos escuchamos por aquí!
3: ¡Adiós! Participamos en las voces Luis Esteban Galicia, Jeber Aiza, Luis Antonio Rosas Obando, Geraldine Morales Millán, Nacho Casas, José Escandón y Alexis Almazán López. Música de rúbrica, Carlos Rivarola, Emilio Lome y el Grupo Bandula. Guión, Beatriz Campos y Consuelo Garrido. Operación técnica, Alejandro Ramírez. Musicalización y entrevistas, Óscar Guerra. Coordinación general, Nora Ortiz. Idea, Beatriz de María y Campos. Producción, Diana Constable y Olga Durón. Producción ejecutiva, Claudia Walsh.
6: ¡Kikiriki! Las alas están aquí. 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
1: Hola, amiguitos y amiguitas. Espero que estén muy bien con toda su familia. Su amiga Karina Rivera, ya lo saben, les tiene una nueva lectura. ¿Me acompañan? Es una fábula escrita por José Joaquín Fernández de Lizardi y se llama Los consejos de la rata. Una rata moribunda, madre amorosa y discreta, a un ratón dijo: esta casa mil enemigos encierra, que te siguen y te espían cual si fueran centinelas. Guárdate de todos ellos, pero con más diligencia guárdate del gato viejo que siempre en la chimenea, holgazán y descarado, se solaza y se calienta. Uñas tiene y las esconde con la malicia más negra. Ve más que un lince y los ojos entorna, encapota y cierra. Está siempre murmurando para que digan que reza. Pero no hay tal. Ese bicho afecta mucha modestia y es el pillo más infame que en el mundo el sol calienta. Témele mucho, hijo mío. Manéjate con cautela, porque cuando menos pienses, entonces tu vida acecha. Y si consigue que caigas en sus uñas, no la cuentas. Es hipócrita el tal gato, y esos viles tienen ciencia para dañar cuando halagan, para matar cuando besan. Dicho esto, murió la rata. Yo venero su prudencia. Todo enemigo es temible, y mucho más si aparenta la amistad que no conoce o la virtud que desprecia. Y colorín colorado, esta fábula se ha terminado.
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0: El derecho a estudiar.
1: Hace muchos años, en un lugar muy lejano a la ciudad, una niña llamada Carla vivía en un pueblo llamado La Noria. Sus papás se dedicaban al campo y ella no podía ir a la escuela porque no había una cercana. Mientras ayudaba a sus papás en los labores del campo, cuando un día fue de visita la María, ella vivía en la ciudad. Junto con sus primos, platicaban todo lo bonito que era ir a la escuela y lo que aprendieron. Su tía tuvo la idea de llevarla con ellos a vivir para que él tuviera la oportunidad de estudiar, pero su papá se negó. Ella se puso muy triste y sus papás, muy pensativos, sufrían por la idea de tener que separarse de ella. Carla soñaba con la idea de ser ingeniero agrónomo y poder ayudar a sus papás a salir adelante, hasta que un día ellos mismos la llevaron a la ciudad para que tuviera la oportunidad de hacer alguien en la vida. Carla le echó muchas ganas para que sus papás estuvieran orgullosos de ella y lo logró. Se tituló como ingeniera agrónoma. Ayudó mucho a sus papás con sus conocimientos, ya que tuvieron la cosecha más importante y no se arrepintieron de la decisión tomada, porque la escuela abre muchas puertas en la vida.

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0: el derecho a estudiar.
1: Hace muchos años, en un lugar muy lejano a la ciudad, una niña llamada Carla vivía en un pueblo llamado La Noria. Sus papás se dedicaban al campo y ella no podía ir a la escuela porque no había una cercana. Mientras ayudaba a sus papás en los labores del campo, cuando un día fue de visita la María, ella vivía en la ciudad. Junto con sus primos, platicaban todo lo bonito que era ir a la escuela y lo que aprendieron. Su tía tuvo la idea de llevarla con ellos a vivir para que él tuviera la oportunidad de estudiar, pero su papá se negó. Ella se puso muy triste y sus papás, muy pensativos, sufrían por la idea de tener que separarse de ella. Carla soñaba con la idea de ser ingeniero agrónoma y poder ayudar a sus papás a salir adelante. Hasta que un día ellos mismos la llevaron a la ciudad para que tuviera la oportunidad de hacer alguien en la vida. Carla le echó muchas ganas para que sus papás estuvieran orgullosos de ella y lo logró. Se tituló como ingeniera agrónoma. Ayudó mucho a sus papás con sus conocimientos, ya que tuvieron la cosecha más importante y no se arrepintieron de la decisión tomada, porque la escuela abre muchas puertas en la vida.

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2: En nuestro programa de este día vamos a ofrecerles a ustedes música del compositor ruso Piotr Ilich Tchaikovsky, que naciera en el año de 1840 y falleciera en el año de 1893 a los 53 años de edad. La música que escucharemos el día de hoy está tomada de la versión original de su famoso ballet El Cascanueces. Generalmente, de esta obra, como del Lago de los Cisnes y de La Bella Durmiente, los tres grandes ballets que Tchaikovsky escribiera, se difunden selecciones, fragmentos, extractos que, si bien evidentemente tienen el atractivo indiscutible del talento de su autor, no nos dan una idea real, verdadera, de la obra original tal y como fuera concebida, precisamente por quien tuvo el talento para crearla. De esta manera, pues, el día de hoy vamos a ofrecerles a ustedes, en la totalidad del tiempo destinado a este programa, la partitura original del ballet El Cascanueces hasta la parte de las danzas, de los divertimentos que se convierten en diferentes danzas como la danza española, la danza árabe y así sucesivamente hasta llegar al trepak o danza rusa, con lo que habrá concluido nuestro programa de hoy. Pero el día de mañana esperamos tener la oportunidad de ofrecerles a ustedes la continuación de esta partitura, repito, tal y como fuera concebida por su autor, para que finalmente puedan ustedes formarse una idea, no solamente de la magnitud de esta obra, tal y como además se representa anualmente por allá en las épocas de Navidad en muchos países, sino lo que me parece mucho más importante, para que quede clara la idea del talento que tuvo su autor Piotr Ilich Tchaikovsky de concebir una obra de esta naturaleza. Efectivamente, se trata de un cuento para niños, solamente que está hecho de tal manera que cautiva a cualquier persona de cualquier edad. Escuchemos, pues, esta versión original del ballet El Cascanueces de Piotr Ilich Tchaikovsky, desde la obertura con la cual se inicia esta obra hasta la danza rusa o trepak. El día de mañana habremos de ofrecerles a ustedes la conclusión de este ballet. La interpretación que escucharemos de esta obra nos la ofrece en esta ocasión la orquesta del Concertgebouw de Ámsterdam, bajo la dirección del maestro Antal Dorati.

0: que será muy variado, José Ángel, amigas y amigos del auditorio, porque iniciamos en Rusia con uno de los principales exponentes, Richard Wagner, perdón, iniciamos en Alemania.
1: En Alemania, exacto, sí.
0: Vamos a concluir en Rusia con Sergei Prokofiev, sin embargo, hacia la mitad de nuestro programa el día de hoy tendremos...
1: una parada intermedia ahí en Cuba.
0: Importantísima, con el cuarteto latinoamericano interpretando de Julián Orbón el concierto grosso para cuarteto de cuerdas y orquesta.
1: Efectivamente. Bueno, pues el cuarteto latinoamericano es una institución en nuestro país y en Latinoamérica. Los hermanos Vitrán y el señor Montiel, que lo conforman, pues han viajado a lo largo y ancho de este venturoso planeta para llevar la música no solo de México, sino de Latinoamérica. Ellos cuando se presentan dicen, no somos mariachis, no somos de cumbia, tocamos música de concierto latinoamericana, y se han enfocado a esa labor que creo que es muy importante hacerla llegar, sobre todo a escenarios muchas veces de nuestra propia América, que no nos vemos y no nos reconocemos como los grandes compositores, autores, los grandes pueblos que somos, sino vemos hacia otros lados, ¿no?
0: Tienen una manera muy humorística, diría yo, de presentarse el cuarteto latinoamericano, porque también una de las cosas que dicen es que su único criterio para seleccionar el repertorio latinoamericano es la calidad artística. Sin embargo, que hay varios elementos que les han permitido tener ya casi 40 años de trayectoria, y esto es que los cuatro han conservado medianamente una buena salud, una buena actitud también, y pasión y amor para seguir creando música, para seguir interpretándola. Y bueno, este será un concierto que ellos ya han hecho anteriormente, que conocen bien y que concede el equilibrio y el balance entre una gran orquesta y el cuarteto para poder interpretarla. Pero ¿qué te parece si antes les decimos a nuestras audiencias, José Ángel?
1: ¿De qué va esa primera historia de amor trágico?
0: Va a ser toda una tragedia. Ustedes alístense las galletas de animalitos para poder tirarse y llorar un rato, porque escucharemos de Richard Wagner el preludio y muerte de amor de la ópera Tristán e Isolda.
1: Sí, esta historia de Tristán e Isolda es una historia medieval del siglo XIII, en la cual pues un caballero lleva a una dama para que se case con su tío, pero en el trayecto se flechan, se enamoran, y el destino trágico al final pues es la muerte en la realización de nunca se puede realizar esta unión, por supuesto, y lo que les espera a ambos es un destino trágico. Y la música que hace Richard Wagner pues es una música que también vibra con esta historia y que tiene, digamos, no concluye de alguna manera, parece que va y no termina, y es una cosa realmente impresionante. Cambió Richard Wagner la concepción de música en su tiempo, ¿no? Porque evolucionó, digamos, del romanticismo que él le tocó en pleno hacia otras formas musicales que él prefiguró también, Natalia, ¿no?
0: Y hay muchísimos textos en donde refieren que Tristán de Wagner es uno de los hitos más importantes en las historias de la música occidental, y también como una de las obras más maduras de Wagner, hay que decirlo, en donde la ideología y esta música cíclica, eterna e inexorable se ve presente. Ya está al frente de la orquesta su director. En este momento Ludwig Carrasco está a punto de iniciar este segundo programa de la Orquesta Sinfónica Nacional. Les invitamos a que disfruten y a que se queden con nosotros.

0: Muerte por Amor, de la ópera Tristán e Isolda de Richard Wagner. Una ópera que comenzó a escribir en 1857, que terminó 2-3 años después. Y mucha gente se preguntará por qué el principio y el final de esta música no es un poco traído de los pelos. Pues no, como bien dice Juan Arturo Brennan en su excelente programa de mano, es una música que no termina, es un tema musical que es descuartizado, que es convertido en otro, que es transportado, roto y vuelto a ensamblar en una melodía sin fin, que es lo que nos propone Wagner, a un dilema también, que es el amor que se justifica en su eternidad, pero solo en la muerte, desgraciadamente.
1: Y también en este mismo programa cita a Denis de Guermont, que dice que para el oyente la muerte de amor de Tristán e Isolda es la música más desesperadamente desgarradora que se haya escrito, justamente porque no tiene solución en el mundo de la música concebida tradicionalmente.
0: Así es, y en ese sentido, pues es que Richard Wagner pues prefigura estas cuestiones atonales y dodecafónicas que se darían después, es más tarde, a inicios del siglo XX, por supuesto, ¿no? Uh-huh. Yo creo que es una gran, ojalá y nuestros amigos pudieran escuchar la ópera completa, vale mucho la pena. Como todos los trabajos de Wagner, pues son trabajos que llevan su tiempo y su dificultad el escuchar, pero yo creo que vale muchísimo la pena.
1: Y también hay que decir que esta ópera fue muy influyente entre compositores clásicos occidentales, como Gustav Mahler, Richard Strauss, Karol Szymanowski, Alban Berra, entre otros, ¿no?
0: Sí, claro, la influencia de Wagner fue decisiva en ese siglo y hasta la fecha muchos compositores reconocen la influencia de este increíble músico. Pero lo que viene a continuación también tiene lo suyo, es otra historia completamente diferente. Digamos que nos va a dar un respiro entre dos tragedias de amor, porque lo que escucharemos después es el clásico de Shakespeare, Romeo y Julieta, en la idea de Prokofiev, de Sergei Prokofiev, este compositor ruso extraordinario. Pero el caso de Julián Orbón es muy interesante, porque siendo español, nacido en España, habiendo vivido la guerra civil en España, reclamó esta herencia cubana de alguna manera y terminó viviendo en la isla. Bueno, terminó viviendo en Nueva York, ¿no? Y allá
1: después
0: murió.
1: Sí.
0: Vivió en México también en alguna temporada. Pero un compositor clásico, pero que decidió también, mi querida Natalia, amigas y amigos, adoptar esta tradición cubana musical, estos ritmos. Se cuenta una anécdota por ahí de la del Guantanamera, ¿no? Con Julián Orbón, que es que solo, bueno, Joseito Fernández es el autor de la Guantanamera, según se dice, pero Julián Orbón la cantó un día y él incluyó los versos de José Martí, que fueron los que se quedaron finalmente, y es la versión que todo el mundo conoce. No es su música, pero él sí incluyó de alguna manera los versos, así que le metía a todo el maestro Orbón, a toda la música de su país y del mundo, ¿no?
1: Y es que es uno de los compositores más notables de nuestra América Latina, sin embargo, su obra ha permanecido injustamente, sí, en un olvido, que hay que decir que también apunta el programa del maestro Brennan, que ha sido Eduardo Mata, este gran director de orquesta mexicano, quien ha hecho un esfuerzo admirable por rescatar las composiciones de Julián,
0: sí,
1: Orbón, ajá. Y entonces es así como realmente puede llegar hasta nosotros en este momento este concierto que escucharemos, el concierto grosso para cuarteto de cuerdas y orquesta, que tiene los movimientos moderato, lento y alegro.
0: Claro, hay que decir que el concierto grosso, bueno, pues es una idea, es una figura, es una no solo abstracción, sino una concreción musical que se hace desde la época de Corelli, ¿no? Y son, digamos, tres movimientos, uno alegre, uno lento y otro alegre, en el cual la característica principal es esta combinación, como bien decías al inicio de esta transmisión, mi querida Natalia, entre un grupo de solistas o un solista o un grupo de solistas, que generalmente son cuarteto de cuerdas, ¿no? El ripieno, con el tutti de la orquesta, ¿no? Entonces lograr ese equilibrio entre la masividad del sonido de una orquesta completa y estos ejecutantes solistas es algo complicado, ¿no? Pero
1: sí,
0: ha venido practicándose el concerti grossi, ¿no? Como le dicen, los conciertos masivos, ¿no? Que esa es la traducción más cercana que puedo encontrar ahorita, los conciertos grandes con estos solistas. Así que una larga tradición musical que se retoma en América también, pero que se retoma con características muy particulares, porque dicen que Orbón, sensible a lo que sucedía en Cuba, que Cuba es un pueblo, como los pueblos del mundo, somos musicales y aguerridos y también luchones, ¿no? Que ha mantenido su identidad a pesar de los pesares, contra viento y marea, contra conquistas españolas, conquistas intelectuales de otro tipo, problemáticas de bloqueos y demás. La cultura cubana está bien y viva y pues habría que celebrarlo, ¿no? Y en este caso de Julián Orbón, un músico académico, ¿no? Un académico con toda la pompa, ¿no? Su papá era director de un conservatorio también y él, pues lógicamente, por cierto que se le puso el nombre del Conservatorio de Cuba bajo su nombre, ¿no? Julián Orbón.
1: Y es también el cuarteto latinoamericano quien ha retomado este tipo de repertorio, quien ellos también han dicho, hay que tener esa diversidad puesta en la música que interpretamos, porque no solamente se refleja la cultura en la música, sino que está puesta también la comida, las expresiones artísticas diversas, de las cuales ya estás mencionando, de un pueblo cubano, y que va a estar presente en la obra de Julián Orbón. Y como ya lo decías, pues sí, asume este reto de poder nivelar, o que pudiera tener pues un balance frente a una orquesta sinfónica con una sección completa de cuerdas, pero ya tenía una experiencia previa con su espléndido cuarteto de cuerdas en el 51, y es entonces que logra este balance tímbrico y también un equilibrio dinámico muy adecuados, porque es una obra que han dicho reviste de una gran expresividad, una rara intensidad y una notable fuerza rítmica, algo que también caracteriza las obras que selecciona el cuarteto latinoamericano.
0: Claro, hay que decir que este cuarteto latinoamericano, que lleva ya, bien decías, 40 años, si no es que un poquito más, se ha especializado en la ejecución y la promoción del repertorio de los compositores contemporáneos latinoamericanos, porque podríamos considerar a Orbón un compositor contemporáneo. Creo que falleció
1: en el 95,
0: desde luego hace pues escasos 30 años, ¿no? Y aquí están ya estos jovenazos muy elegantes, estos jóvenes del cuarteto latinoamericano, Saúl, ya todos con el pelo blanco, por supuesto, y muy elegantes.
1: Sí, definitivamente vemos a Saúl, Aarón y Álvaro Vitrán y Javier Montiel, que son acompañados del maestro Ludwig Carrasco, director artístico de la Orquesta Sinfónica Nacional. Se están poniendo en sus lugares y les invitamos a disfrutar del concierto de Julián Orbón.

0: cuarteto latinoamericano acompañado de la Orquesta Sinfónica Nacional bajo la dirección de Ludwig Carrasco han interpretado de Julián Orbón el concierto grosso para cuarteto de cuerdas y orquesta con sus tres movimientos, el primero moderato, el segundo lento y el tercero alegro. Vemos también una sala principal del Palacio de Bellas Artes que no se ha logrado llenar en esta ocasión, en este concierto dominical, sin embargo que aplaude de una manera pues muy
1: entusiasta
0: y alegre al cuarteto. En este momento se pone de pie también el resto de

0: aprovechar al máximo las capacidades acústicas de este recinto, que hay que decir, hace unos años fue remodelado con estos fines, ¿no?
1: Así es.
0: Sí, y este concierto grosso de Orbón, pues es espléndido, tiene mucho más. Parece que nos van a regalar un encore. Vamos a ver qué nos ofrece el Cuarteto Latinoamericano.

0: Bueno, pues un actor con el extraordinario Astor Piazzolla, este músico argentino, también uno de los puntales de la música contemporánea en el siglo XX, mi querida Natalia.
1: Y que logra emocionar tanto también al público. Algunos se ponen de pie y, por supuesto, cada vez que se entona a Piazzolla, resulta muy familiar al oído para muchas personas y se agradece este encore de parte del Cuarteto Latinoamericano, que en estos momentos sale a agradecer nuevamente al público de la sala principal del Palacio de Bellas Artes.
0: Pues sí, efectivamente, después de escuchar una música dinámica de un compositor que era más bien intimista y delicado, un, digamos, que hacedor muy cuidadoso, escuchamos a Piazzolla y pues no nos hace menos que levantar el espíritu hacia otras esferas del pensamiento y de la alegría, mi querida Natalia.
1: Y es que tenemos que mantener esta alegría porque en la segunda parte de nuestro programa va a llegar alguna selección del ballet de Romeo y Julieta, Opus 64 de Sergei Prokofiev. Tendremos del primer movimiento al octavo, el primero siendo Montescos y Capuletos, el segundo La joven Julieta, el tercero Fray Lorenzo, el cuarto Danza, quinto Romeo y Julieta antes de la despedida, ay caray, el sexto movimiento La danza de las niñas con lirios y el séptimo movimiento Romeo ante la tumba de Julieta, para finalizar con el octavo

0: como con la muerte de Teobaldo. Esto es lo que continuará. También hay que decir brevemente que en el trabajo de del director artístico ahora a partir de enero de este 23 de Ludwig Carrasco al frente de la Orquesta Sinfónica Nacional, pues será importante, José Ángel, cómo integra también sus inquietudes con respecto a la interpretación de obras fundamentales de un repertorio, así como por su compromiso con la diversidad y la inclusión en la programación musical. Un director joven que ha estado muy cercano
1: joven,
0: de la orquesta.
1: Joven, aunque pintando canas también, mi querida sí. Natalia.
0: Pues tú dices que la edad está no en la no necesariamente en los números, pero se nos acaba de ir la luz aquí en el Palacio de Bellas Artes. Sin embargo, pues encienden algunas luces a partir de los teléfonos celulares y es así como en unos momentos más se restablecerá el servicio aquí. Pero bueno, les estábamos diciendo que Ludwig Carrasco, es importante decir que inicia su labor como director titular de esta orquesta en el primer mes de este año, pero anteriormente ha ocupado el mismo cargo al frente de la Orquesta de Cámara de Bellas Artes. Es por eso que yo digo que es muy cercano a esta otra institución y la Orquesta Filarmónica de Querétaro y también en la Sinfonieta Prometeo en Estados Unidos. Entonces, esto lo hará también muy cercano al trabajo que pueda realizar. Ah, bien.
2: Pero sigue grabando.
0: Sí.
1: Aunque se fue la luz y seguramente estamos fuera del aire, bueno, pues vamos a intentar continuar con esta grabación para más adelante poder pasárselas, poder ofrecérselas a nuestras audiencias en Radio Educación. Y dices bien, mi querida Natalia, el trabajo de un director es conciliar una programación que pues guste, que sea un reto tanto para las audiencias. ¡Oh, qué tal! Bueno, pues
0: hola.
1: Ya se encuentran con nosotros en esta oscuridad total los maestros del Cuarteto Latinoamericano. Nos da muchísimo gusto saludar al maestro Aarón, al maestro Saúl y Javier.
0: Álvaro, no ha llegado. Bien, pues maestros, decir también sobre el trabajo que se realiza con el director ya artístico de la Orquesta Sinfónica Nacional, porque comentábamos hace unos momentos cómo Orbón hace una tarea excelente en conciliar el cuarteto con toda una orquesta que tiene ya su propia sección de cuerdas.
3: Sí, bueno, esta obra realmente es única en su género. Hay pocos compositores que han escrito una combinación para cuarteto solista y orquesta sinfónica. El maestro Julián Orbón escribió esta obra maravillosa en 1961. Se estrenó al poco tiempo y luego durante muchos años no se tocó. Nosotros la hemos retomado y la consideramos realmente una obra maestra. La sinfónica está muy bien aprovechada, pero a la vez el cuarteto tiene identidad como grupo y el balance funciona muy bien. Entonces es una obra que nos encanta tocar y con el maestro Carrasco y la Sinfónica Nacional fue un enorme gusto poder presentarla.
1: Claro, ustedes ya la habían interpretado con un alumno de Orbón, que es Eduardo Mata, ¿no?
4: Correcto. De hecho, con la Sinfónica Nacional lo hicimos todavía un poquito antes de que entrara Saúl al cuarteto. Lo hicimos con Eduardo Mata y con la Sinfónica Nacional. Los meros inicios del cuarteto, en 1995, yo creo.
1: Maestro Montilli, ¿podría usted detectar diferencias entre el estilo de un director, el sonido de una orquesta y otro a lo largo de tantos años, por ejemplo?
4: Pues yo creo que sí, porque, bueno, esta obra que la conocemos, la hemos tocado muchas veces, pero yo creo que cada director le imprime su propio sello, ¿no? Claro, tenemos en la memoria pues la versión con el maestro Eduardo Mata y demás, ¿no? Pero te voy a contar una anécdota rapidísima. Yo entré a la Sinfónica Nacional hace 49 años, en un febrero de 1974. Así es que para mí esta orquesta es como que mucho cariño de mi parte.
1: Qué maravilla, el alma mater, por supuesto, ¿no?
4: Por así decirlo, sí.
1: Oiga, y bueno, es cierto que los hermanos Vitrán tienen muchísimos años en esto, pero ¿quién era? ¿Hay alguna coincidencia con Hugo, Paco y Luis en cuanto a...?
5: Eso tendrán que decirlo, creo que Javier es el que puede catalogar, clasificarnos mejor. ¿Quién sería Hugo y quién sería Paco? Yo pienso más bien que nos parecemos más a los tres chiflados, si a esas vamos.
0: Pero ya está llegando justo en ese momento para poder confirmar.
1: Maestro Álvaro,
6: sí, hola, ¿qué tal?
7: Encantado de saludar. ¿Cómo te
1: Igualmente.
7: Sentiste? ¿Cómo sentiste a la Orquesta Sinfónica Nacional en esta oportunidad?
6: Excelente, excelente. Desde el primer ensayo me di cuenta que la orquesta está atravesando un magnífico momento y me da muchísimo gusto por Ludwig y por los músicos que están felices. se respira un ambiente muy positivo.
1: Uh-huh. Aquí el problema, ¿cuál es? Perdóname, Natalia, querida. En los volúmenes y conciliar el trabajo del cuarteto con el tutti de la orquesta.
6: Sí, aunque realmente la obra está pensada como un concierto grosso en la cual el cuarteto a veces es relevante y a veces no tanto. Entonces está muy bien instrumentada y cuando no se oye el cuarteto lo suficiente es porque así se lo imaginó el autor, no es un problema de balance.
0: Qué importante que lo mencione porque era una de las características que habíamos observado, sobre todo al inicio, en la primera parte de la obra.
6: Sí, de hecho cuando grabamos esta obra con el maestro Eduardo Mata y la Orquesta Sinfónica Simón Bolívar, el ingeniero le dijo al maestro Mata, ¿quiere que le suba más al cuarteto porque hay lugares donde no se oye? Y él dijo, no, así es el concepto de la obra, déjelo tal cual.
1: No produzcas.
6: Sí, exacto.
0: ¿Hay algunas otras obras del maestro Orbón que haya retomado el cuarteto latinoamericano?
5: Sí, por supuesto. Nosotros fuimos el cuarteto que reestrenó su cuarteto de cuerdas, escrito en 1958, si no me equivoco. También permaneció dormido durante mucho tiempo. Y gracias a Eduardo Mata y lo que nos presentó el maestro Orbón, y él nos dio la música de su cuarteto, lo grabamos, lo tocamos y con el maestro Orbón presente en cabina en el año 1990, un año antes de su muerte en Pittsburgh. Y el maestro estaba ahí muy emocionado, muy nervioso, más que nosotros quizá. Le tenía mucho cariño al cuarteto, que es una obra muy compleja, pero genial. Y fue una experiencia realmente inolvidable grabar su cuarteto. También hemos tocado las Cantigas del Rey, que es una obra con cuarteto, soprano, percusión. Tiene muchísima obra que Eduardo Mata nos dio a conocer y que hemos tocado también y grabado.
1: Qué privilegio y qué maravilla. Yo quisiera preguntarles antes de que continuemos, bueno, quién sabe si continuamos porque se fue la luz y está el público pues saludando con sus celulares y las luces, lo cual nos da muchísimo gusto. ¿Cuáles son los planes después de para el cuarteto latinoamericano, después de 2 o 3 años de pues esta cuestión que ya no nos queremos referir como el COVID y eso, sino pues una cuestión que finalmente estamos transitando hacia mejores puertos?
3: Bueno, en efecto, fueron años difíciles. Afortunadamente, la actividad desde hace ya más de un año se ha retomado en pleno. Por un lado, mucho de lo que se canceló durante ese periodo se ha estado reponiendo. Y por otro lado, las instituciones se han vuelto a programar de manera normal. Entonces tenemos un año muy, muy intenso con conciertos en México, en Europa, en Estados Unidos. En fin, un año muy lleno de trabajo, afortunadamente.
1: Maravilloso.
0: ¿Y hay planes específicos para el 40 aniversario del cuarteto?
6: Bueno, el 40 acaba de suceder y lo celebramos aquí en el Palacio de Bellas Artes con un magno concierto aquí en la mera sala. Ya estamos a punto de cumplir nuestros años 41 y el plan por el momento es sobrevivir.
0: Bueno, y continuar tocando.
1: Y eso es extensivo para todos. Muchísimas gracias, Cuarteto Latinoamericano. Como siempre, gracias. Un placer saludarlos.
3: Gracias.
1: Bueno, pues parece que ya está regresando la luz. Qué dependencia del hombre y las mujeres contemporáneas, de las sociedades contemporáneas, mi querida Natalia, ante esta cuestión, ¿no? No solo la cuestión tecnológica, algo que damos por sentado en nuestras vidas, como es la luz eléctrica, que llegas a tu casa y prendes un interruptor y se hizo la luz a la manera bíblica. Bueno, pues puede interrumpir de manera terrible un concierto como este, ¿no?
0: Y mira que a ti y a mí, esta dupla, pues, en los micrófonos para Radio Educación. Nos ha tocado un par de eventos excepcionales aquí en el Palacio de Bellas Artes. Tuvimos un accidente lamentable, muy lamentable, en una ocasión en la temporada anterior. Y hoy, algo que no nos había ocurrido es que se fue la luz por completo aquí en la sala principal del Palacio de Bellas Artes. Como bien decía, se restablecen los pasillos, pero todavía en la sala principal estamos en la oscuridad y, por supuesto, con la luz que los celulares ofertan desde cada una de las personas que están aquí en sus butacas. Y también decir, José Ángel, que es un privilegio y todo un honor que Radio Educación esté transmitiendo los conciertos de la Orquesta Sinfónica Nacional en esta primera temporada del 2023. Estar transmitiendo para ustedes, llevar la música en directo, que si bien es un placer verla, pero escucharla tan fresca en el momento en el que se está interpretando, pues es una de las labores que hemos sostenido durante muchos años.
1: Por supuesto, y que le da identidad a la radio pública mexicana, en particular a Radio Educación, por supuesto. Yo creo que es una labor muy importante y luego, como nos enlazamos generalmente a muchísimas estaciones hermanas en distintos lugares de la República, prácticamente, como decía el viejo refrán, de Sonora a Yucatán, se enlaza gente con la señal de Radio Educación y entonces vale muchísimo la pena llevar hasta todos los rincones del país esta música que contribuye también a la educación de las personas, a la educación no solo formal, sino también emocional y sentimental, porque la música nos lleva a espacios extraordinarios, a dimensiones antes inimaginadas de la psique humana, y eso creo que vale muchísimo la pena porque nos permite descubrir quiénes somos estos seres tan complejos y maravillosos que somos los seres humanos,
0: ¿no? Y la accesibilidad a estos espacios culturales es fundamental para que toda la población podamos acudir y disfrutar, aprender y sobre todo poder estremecernos con cada una de las obras cuando estas nos llegan al tuétano, a nuestro corazón. Pues creo que esto es muy importante, sobre todo en los conciertos dominicales que ofrece la Orquesta Sinfónica Nacional aquí en el Palacio de Bellas Artes. Hay que decir que los programas por lo general se estrenan un viernes y se repiten, hay excepciones, pero se repiten los días domingo en punto de las 12 horas con 15 minutos. Y entonces sí hay características distintas entre el público que acude, pero la idea es esto, que sea accesible para todas y todos y que puedan traer desde a los niños hasta quien quiera disfrutar de la música en vivo, además de la orquesta más importante que tiene nuestro país.
1: Sí, por supuesto, la música siempre es un bálsamo para el espíritu, parece un lugar común, pero sí lo es, y ojalá y mucho más gente se atreviera, porque luego hay una cuestión de que impone el Palacio de las Bellas Artes, que imponen estos lenguajes de la música clásica y contemporánea, aunque deberíamos quitarnos esa venda de enfrente y entrar sin prejuicios a disfrutar, por supuesto. Bueno, ya se acaba de prender la luz y la gente aplaude. Oye, a mí lo que me sorprende, mi querida Natalia, es que no hay una planta de luz, o no haya estado disponible una planta de luz para... Ya entró la planta
0: o
1: de luz.
0: O probablemente...
1: Ya estamos al aire, mi querido productor. Perfecto.
0: Estamos al aire a través de Radio Educación. Amigas y amigos, gracias por continuar con nosotros. Hubo una falla técnica, se fue la luz aquí en el Palacio de Bellas Artes. Tardamos unos minutos en recuperar la señal y poder estar transmitiendo para ustedes esto que es el segundo programa de la Orquesta Sinfónica Nacional en su primera temporada de conciertos.
1: Mi querida Natalia, tuvimos oportunidad de conversar con los integrantes del Cuarteto Latinoamericano de Cuerdas, pero no al aire. Entonces, estaría interesante tal vez hacerles una síntesis. Nos comentaron los maestros Saúl, Álvaro, el maestro Javier Montiel, y después se incorporó también Aarón. Bueno, no creo que Álvaro fue el que llegó al final. En torno a este concierto que ellos conocieron, tuvieron la oportunidad de conocer a Julián Orbón, gracias a Eduardo Mata. Grabaron este concierto un año antes de la muerte del compositor. Él estuvo presente y estaba muy emocionado. Dice que estaba más emocionado el maestro Orbón, tal vez, y más nervioso que los integrantes del Cuarteto Latinoamericano, que además han llevado la música y han trabajado con la música de este compositor hispano-cubano en distintos espacios del mundo y con distintas obras. Entonces tuvieron la oportunidad de conocerlo, les gusta mucho, y dicen, nos contaron algo en cuanto a los niveles, que eso es interesante.
0: Tú y yo estábamos escuchando la obra cuando dijimos, oye, como que la orquesta está un poco más alta, el volumen, el nivel que se escuchaba era más alto el de la orquesta que el del cuarteto. Y entonces le hicimos esta pregunta y nos decían, no, así estaba diseñada desde un inicio, estaba pensada así por el maestro Orbón. Y de hecho, que cuando entraron al estudio de grabación para hacer esta pieza, el ingeniero les ofrecía, oye, en este momento, en esta pieza, ¿podría subirle un poquito más al cuarteto para que tengan, digamos, más protagonismo? Y entonces en ese momento le decían, no, así fue concebida la obra desde un inicio. Entonces es parte de la hermosura de poder platicar con sus intérpretes y entender estas características tan finas en el momento en el que se presenta la música en directo. Y también otra de las cosas que nos decían es que, bueno, pues están retomando montones de compromisos que se habían tenido que suspender o poner en pausa durante estos últimos 2 años, o 3 ya casi, y estarán en unas giras exhaustivas por Europa, América Latina, entre otros países.
1: Pobrecito, sí. Bueno, lo que viene a continuación es una selección que hizo el compositor Sergei Prokofiev a la música de su ballet Romeo y Julieta, un clásico. Él hizo varias selecciones, una con 10, otra con 8, otra con 6 piezas, y tomó de aquí y de allá para esta obra, que está basada, por supuesto, en pues un clásico de la literatura mundial de la dramaturgia mundial, el Romeo y Julieta, la trágica historia de los amantes de Verona, de Romeo y Julieta, de William Shakespeare, que pues prácticamente creo que no hay persona que no tenga esa referencia cultural de estos amantes y de estas personas que dice, ¿qué es lo que sucede? Es solo tu nombre el que es mi enemigo, pero tú eres tú mismo, no un Montesco. ¿Qué es un Montesco? No es la mano, ni el pie, ni el brazo, ni el rostro, ni parte alguna de un hombre. Ay, si fueras otro nombre, ¿qué hay en un hombre? Se pregunta, ¿no? Julieta dice, si la rosa la llamáramos por otro nombre, de todas maneras olería de esa manera extraordinaria, ¿no? Y así, bueno, pues es parte de lo que Shakespeare escribió, idealizando desde mi punto de vista la figura de Julieta y de este amor adolescente.
0: Y algo que sucede con esta obra de Prokofiev es que al inicio, cuando recibe el encargo e intenta hacer la entrega, no les gustaba. Decían, no, devuélvete esto que no sirve. Y con el tiempo resulta ser una pieza dentro del repertorio fundamental para poder ser interpretado.
1: Ya está aquí el maestro Carrasco. Los invitamos a disfrutar de esta selección de la suite de ballet de Romeo y Julieta de Sergei Prokofiev.

0: es que concluye la interpretación de la Orquesta Sinfónica Nacional de una selección del ballet de Romeo y Julieta, Opus 64 de Sergei Prokofiev. La orquesta bailaba, hay que decir que el concertino de hoy, William Harvey, se movía de derecha a izquierda cada vez que tenía que hacer unas interpretaciones que le seguía después el resto de las secciones de cuerdas, José Ángel.
1: Sí, efectivamente, es una música muy emocionante y además se ve que los miembros de la orquesta, la sección de metales a la cual el director ahora ha levantado para recibir el aplauso, ahora sí el tuti de los alientos también ahí están, las maderas y los metales han hecho un trabajo espléndido con esta obra que finalmente fue reconocida, ahora forma parte, como bien decías al principio, rechazada, ahora forma parte de los repertorios de las compañías de ballet más importantes del mundo, no solo las rusas, ¿no? Como el Kirov, el Bolshoi, sino también prácticamente todas las compañías de danza en el mundo llevan a escena esta tragedia de Romeo y Julieta con la música de Prokofiev. Resultó vencedor al final Sergei Prokofiev.
0: Y muy bailable, porque decían al principio que eso no se podía bailar, pero bueno, él había escrito sobre esta obra que había tomado especial cuidado para lograr una simplicidad que esperaba llegar al corazón de quienes escuchaban la obra, y que si la gente no encontraba emoción y melodía en esta obra, le daría muchísima pena, pero estaba seguro de que tarde o temprano las hallarían, y ese fue el caso con esta obra para Romeo y Julieta de Sergei Prokofiev.
1: Efectivamente, ahora que dices que la gente decía que eso no se podía bailar, lo mismo sucedía con la de la primavera de Stravinsky, que también decía, no se puede bailar. Y Stravinsky se conocieron, fueron amigos, pero en algún momento Stravinsky dijo, bueno, Prokofiev es uno de los más grandes músicos de Rusia, después de mí, por supuesto, ¿no? Así que, no sabes.
0: Y bueno, también tenemos estos matices de cómo nos fueron llevando, primero con la tragedia total que teníamos al principio con la obra del alemán Richard Wagner, con el preludio y muerte de amor de la ópera Tristán e Isolda. Después tuvimos el placer para escuchar obra de Julián Orbón, que decíamos hay que rescatar más de esa obra, hay que escuchar más a nuestros autores latinoamericanos con el cuarteto latinoamericano. Amigas y amigos, les decíamos que por una falla técnica, como se fue la luz aquí en el Palacio de Bellas Artes, no pudimos compartir con ustedes la entrevista que les realizamos al cuarteto latinoamericano. Sin
1: Pero
0: embargo, queda grabado.
1: Seguimos aquí platicando.
0: Y queda grabado para después, cuando seguramente existe una retransmisión o quieran consultarlo. Bueno, pues terminamos así esta transmisión del concierto, el programa número 2 de la Orquesta Sinfónica Nacional. Radio Educación estará presente aquí todos los domingos para llevar hasta ustedes los programas de nuestra máxima orquesta, esta institución que representa a México de una manera excepcional. Y les mencionamos brevemente que el programa número 3 tendrá obra de José Pablo Moncayo, de Camille Saint-Saëns y de Wolfgang Amadeus Mozart. Esto será lo que viene la siguiente semana. Mientras tanto, nosotros agradecemos a las autoridades del Instituto Nacional de Bellas Artes para la transmisión de este concierto.
1: Participamos en esta transmisión con mucho entusiasmo en los controles técnicos Guillermo Lagarda y Fructuoso López.
0: En ingeniería, Efrén Rivera y Luis Izuatl García.
1: En el apoyo logístico, Raúl Nava.
0: En la asistencia de producción, Marimar Dávila.
1: Su amigo José Ángel Domínguez, con muchísimo gusto, y la locución de Natalia Luna.
0: Esta es una producción de Froilán Rascón Córdoba, y regresamos la señal a nuestros compañeros en cabina. Adelante.
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0: luego que el Consulado General de Estados Unidos en Nogales, Sonora, emitiera una alerta de viaje para sus ciudadanos, la Mesa Estatal de Seguridad informó que no ha detectado un riesgo específico para la población. La caravana Sueños sin Fronteras llegó al municipio de Arriaga, en Chiapas, luego de caminar 250 kilómetros durante 16 días desde su partida de la frontera con Guatemala. Los migrantes pidieron al gobierno federal les facilite documentos para seguir su camino en autobús hacia el centro y norte de México. Padres y madres de los 43 normalistas desaparecidos de Ayotzinapa informaron que sus acciones con motivo de los 12 años de los hechos violentos de Iguala contemplan marchas en Guerrero y la Ciudad de México. Los enviados estadounidenses Jared Kushner y Steve Witkoff llegaron a Kiev, donde se reunieron con el presidente ucraniano Volodymyr Zelensky para conversar sobre un plan para poner fin a la invasión rusa. El secretario de Energía de Estados Unidos, Chris Wright, aseguró que la administración del presidente Donald Trump podría descartar un acuerdo nuclear con Irán y optar, en cambio, por destruir las capacidades del régimen iraní para producir armas nucleares. Buenas tardes, bienvenidos. Esto es Pulso Dominical y esta es la información nacional. A pesar de que reconoció las alianzas político-electorales, divide opiniones dentro de Acción Nacional, el líder del partido, Jorge Romero Herrera, advirtió que está abierto a discutir el tema con otras organizaciones políticas. El líder panista afirmó que no se cometerá el mismo error del pasado de imponer acuerdos desde la sede nacional. En la apertura de la sesión extraordinaria del Consejo Nacional del PAN, dio a conocer que esta decisión tan importante no la va a tomar solo la dirigencia nacional, por lo que ya instruyó a diferentes integrantes del Comité Ejecutivo Nacional a que comiencen el diálogo con cada una de las dirigencias y las militancias locales para que se tome una decisión estatal. La decisión estratégica que hemos tomado es que lo que en una entidad se decida no va a regir el destino de otra entidad a 800 kilómetros. Estamos absolutamente convencidos de que eso no va a pasar, expuso Romero Herrera. Añadió que los errores de hacer una negociación que se paga a 800 kilómetros no va a pasar con el Partido Acción Nacional en el proceso del 2027. De acuerdo con el dirigente panista, en el partido no solo se permite, sino que se suplica la diversidad, el pensar de manera distinta. Eso es el PAN. Nunca el PAN se va a verticalizar. Nunca jamás. En Nuevo León, la presidenta Claudia Sheinbaum destacó que su gobierno aspira a mantener una buena relación de cooperación con la administración de Donald Trump, como la que sostuvo Andrés Manuel López Obrador durante el primer mandato del republicano.
1: La presidenta Claudia Sheinbaum Pardo presentó en el estado de Nuevo León el informe Honestidad y Resultados respecto a las acciones ejercidas en el segundo año de su administración. En la ciudad de Monterrey enfatizó que el gobierno de México aspira a mantener una buena relación de cooperación con los Estados Unidos, pero remarcó cooperación siempre, subordinación nunca.
2: Es importante recordar que ha habido momentos muy especiales en la relación entre México y Estados Unidos, con Benito Juárez y Lincoln, por ejemplo, o con Roosevelt y el general Lázaro Cárdenas, y también en el primer periodo del presidente Trump hubo una muy buena relación con el presidente Andrés Manuel López Obrador. Y es a lo que aspiramos, a una buena relación con nuestro vecino del norte. Eso sí, cooperación siempre, subordinación nunca. Esa es la esencia de las y los mexicanos. Y lo recordamos siempre, pero particularmente ahora, que es el mes de la patria.
1: En el acto, la presidenta de la República estuvo acompañada solo por integrantes de su gobierno, sin la presencia del gobernador de la entidad, Samuel García. Sheinbaum Pardo reivindicó la soberanía, independencia, libertad, justicia social y democracia como principios que afirmó han guiado las luchas históricas de México y que hoy sustentan el movimiento de la Cuarta Transformación.
2: Debemos siempre recordar de dónde venimos, cuál es la historia de México, para saber a dónde vamos. El pueblo de México, sus héroes, sus heroínas, siempre han luchado por libertad, por soberanía, por independencia. Y eso nunca lo debemos olvidar, porque México se relaciona con todas las naciones del mundo, con todas. Pero siempre defendemos algo muy importante. México es un país soberano, libre e independiente, y así queremos seguirlo siendo. Así nos enseña nuestra historia.
1: Respecto a las acciones destinadas al Estado de Nuevo León, la presidenta señaló la ampliación de la cobertura de los programas del bienestar que otorgan apoyos a adultas mayores, mujeres y estudiantes, a los cuales llamó un derecho del pueblo de México. Ante el acto, familiares de personas desaparecidas en la entidad se manifestaron y alzaron pancartas con las fotografías de sus seres queridos ausentes y mensajes donde expresaron que les extrañan y siguen peleando para encontrarlos. Para Pulso de Radio Educación, Reinaldo Cerecero.
0: En tanto, el presidente de Estados Unidos, Donald Trump, volvió a generar atención en redes sociales luego de compartir una imagen en la que aparece un mapa del estado de Nuevo México con las palabras New America sobrepuestas en grandes letras rojas. La imagen fue retomada por la cuenta oficial de la Casa Blanca, lo que amplió su difusión. La publicación se produce en un contexto en el que la administración Trump ha reforzado su discurso de America First y ha recurrido con frecuencia a mensajes visuales y publicaciones en redes sociales para promover su agenda política. Sin embargo, la imagen no representa un cambio oficial del nombre del estado. Nuevo México continúa siendo el nombre legal del estado. La Mesa de Seguridad del Estado de Sonora informó que hasta el momento las instituciones de las tres órdenes de gobierno no cuentan con datos que confirmen una posible amenaza en Nogales, Sonora, luego de la alerta de viaje emitida ayer por la tarde por el Consulado General de Estados Unidos.
1: El gobierno de Sonora, a través de la Mesa Estatal de Seguridad, informó que no recibió información de Estados Unidos sobre las amenazas que ameritaron la activación de una alerta por parte del consulado, si bien destacó que ante esta situación mantendrá la vigilancia y los operativos preventivos. Ayer por la noche, el consulado de Estados Unidos en Nogales informó que activó una alerta para personal suyo y connacionales en la ciudad sonorense debido a información de amenazas. Ante esta situación, la Mesa Estatal informó que por su parte no cuenta con información sobre una posible amenaza en Nogales y que el consulado no le brindó información específica al respecto. En este sentido, detalló que tras la emisión de la alerta, se comunicó con la representación diplomática, la cual le confirmó la medida preventiva, pero no brindó más detalles de las causas. A pesar de ello, la Mesa Estatal aseguró que mantendrá vigilancia y operativos preventivos en Nogales y el resto del estado y estará pendiente de cualquier información que pudiera modificar las condiciones de seguridad en la región. Para Pulso de Radio Educación, Reinaldo Cerecero.
0: El gobierno del Estado de México confirmó el fallecimiento de 10 personas y de 64 más lesionadas por la explosión de pirotecnia en la parroquia de la comunidad de Santa María Canchesdá, esto en el municipio de Temascalcingo.
1: El gobierno del Estado de México informó que la explosión de pirotecnia registrada la noche del sábado en la parroquia de Santa María Canchesdá, en el municipio de Temascalcingo, dejó hasta el momento 10 personas muertas y 64 heridas. A través de un comunicado, la Secretaría General de Gobierno del Estado de México informó que de acuerdo con las cifras registradas al corte de este domingo, suman dicha cantidad de muertos y heridos. Lo anterior representa la primera actualización oficial de cifras en este sentido, pues hasta la noche del sábado, cuando ocurrieron los hechos, solo se contaba con cifras preliminares que estimaban una decena de muertos y entre 20 y 40 lesionados. La dependencia aseguró que los 64 lesionados fueron trasladados a distintas unidades médicas para recibir atención especializada. Asimismo, la institución detalló que la explosión se originó por la detonación de material pirotécnico que se encontraba almacenado en un espacio de la parroquia que era utilizado como bodega. La gobernadora del Estado de México, Delfina Gómez Álvarez, expresó sus condolencias a las personas afectadas por estos hechos y aseguró que se está trabajando de manera coordinada para brindar el apoyo necesario. Gómez Álvarez aseguró que los servicios de emergencia del Estado de México siguen trabajando de manera coordinada para atender y brindar apoyo a las víctimas. En tanto, la Secretaría General de Gobierno del Estado de México informó que instaló el sistema de comando de incidentes para organizar las labores de los cuerpos de auxilio derivado del incidente en Temascalcingo. Detalló que para ello colabora personal de Protección Civil Estatal, los servicios de urgencias del Estado de México y el Instituto de Salud de esa entidad. Junto a ellos trabajan la Fiscalía General del Estado de México y unidades municipales de Protección Civil y bomberos. También participan dependencias federales como la Secretaría de la Defensa Nacional y la Guardia Nacional. Para Pulso de Radio Educación, Reinaldo Cerecero.
0: La diócesis de Atlacomulco dio a conocer que entre los lesionados se encuentran dos de sus sacerdotes, Fernando Chávez Cruz y Javier Sánchez Mones, quienes se encontraban en el sitio al momento de la explosión durante la feria patronal de la Virgen de la Luz, cerca del templo. Autoridades federales decomisaron más de 7.8 toneladas y aproximadamente 25.800 litros de sustancias y precursores químicos tras desmantelar tres laboratorios clandestinos dedicados a la producción de metanfetamina en dos municipios del estado de Guerrero.
1: Como parte de las acciones coordinadas para combatir la producción de drogas sintéticas, elementos de la Secretaría de la Defensa Nacional, Guardia Nacional y Secretaría de Seguridad y Protección Ciudadana, con información del Centro Nacional de Inteligencia, localizaron e inhabilitaron tres laboratorios clandestinos para la elaboración de metanfetamina en diferentes puntos de la zona serrana de Guerrero. Las operaciones fueron resultado de trabajos de inteligencia y acciones coordinadas en campo, orientadas a la búsqueda, localización e inhabilitación de instalaciones empleadas para la elaboración de drogas sintéticas y a afectar la capacidad de producción de los grupos delictivos. Así lo informó el titular de la Secretaría de Seguridad y Protección Ciudadana, Omar García Harfuch, quien aseguró que los laboratorios fueron localizados y desmantelados en diferentes municipios, uno en Coahuayutla de José María Isasaga y dos en Cirándaro de los Chávez. De acuerdo con lo informado por García Harfuch, la operación resultó en el decomiso de 2.400 kilogramos aproximadamente de sustancia química, 1.000 kilogramos de precursores químicos, 150 costales de sosa cáustica, 663 kilogramos de cloruro de amonio, más de 260 tambos de 200 litros, 11 contenedores de 500 litros, 9 reactores, más de 60 tanques de gas, reactores, condensadores, destiladores y más equipo para la producción de droga. Omar García Harfuch destacó que para esta operación se contó con la colaboración y el intercambio de inteligencia con agencias de Estados Unidos. Asimismo, agradeció a las autoridades de Guerrero por su colaboración y reconoció al ejército mexicano por la localización de estos laboratorios en lugares tan inaccesibles y de alto riesgo. Para Pulso de Radio Educación, Reinaldo Cerecero.
0: Padres y madres de los 43 normalistas desaparecidos de Ayotzinapa informaron que sus acciones con motivo de los 12 años de los hechos violentos de Iguala contemplan marchas en Guerrero y la Ciudad de México.
3: Familiares de los 43 normalistas desaparecidos e integrantes de organizaciones civiles se reunieron este domingo para definir las acciones que llevarán a cabo en el marco de los 12 años del 26 de septiembre de 2014. Se espera que dentro de las movilizaciones que realicen en los próximos días, lleven a cabo marchas en el estado de Guerrero y en la Ciudad de México. También se esperan concentraciones en dependencias como la Secretaría de Relaciones Exteriores y la Fiscalía General de la República. Los familiares de los jóvenes exigen que se continúe con las investigaciones que involucran al ejército en este hecho y mantienen su exigencia de que se extradite a funcionarios relacionados con el caso como Tomás Cerón de Lucio. Las madres y padres de los jóvenes desaparecidos han expresado su decepción y rechazo ante la persistente opacidad del gobierno mexicano.
4: Como madres de los 43, pues seguimos buscando llevar a nuestros hijos. Ya estamos a de cumplir 12 años y no sabemos a dónde están. Nos sentimos muy tristes. Por eso es importante seguir levantando la voz, seguir buscando, seguir exigiendo al gobierno que avance con las investigaciones, que los sigan buscando para encontrarlos. No podemos olvidarlos. No podemos decir, como mucha gente que está completa en la familia, ya desaparecieron ya, hay que olvidarlo. Como madres que nos hace falta un hijo en nuestras casas, no podemos olvidarnos. No importa que estemos llegando a 12 años, lo tenemos presente a nuestros hijos y los iremos buscando hasta encontrarlos.
3: Para Pulso de Radio Educación, Sosimo Díaz.
0: Como cada primer domingo de mes, las madres buscadoras acudieron a la Catedral de San Marcos en Tuxtla Gutiérrez, donde participaron en una misa y colocaron en el atrio un tendedero con las fichas de sus familiares desaparecidos. Desde enero pasado se reúnen cada mes para pedir apoyo y entregar las fichas de búsqueda. La información se deposita de manera anónima en los llamados buzones de paz instalados en parroquias e iglesias. En esta ocasión anunciaron la instalación de nuevos buzones en el Centro Estatal de Reinserción Social para sentenciados de Comitán, así como la continuidad de las brigadas de colocación de fichas de búsqueda y una visita a Tijuana para dar seguimiento a registros telefónicos relacionados con personas desaparecidas. Asimismo, contemplan ampliar las acciones de búsqueda hacia la frontera con Guatemala. Las activistas insistieron en que no buscan confrontarse con las autoridades ni emprender actos de venganza, sino encontrar a sus familiares y contribuir a que exista verdad y justicia. Reiteraron su llamado al gobernador morenista Eduardo Ramírez Aguilar para establecer un diálogo directo y permanente que permita fortalecer la coordinación entre instituciones y sociedad civil. Entre 2012 y mayo pasado, las madres buscadoras de Chiapas han registrado 7.796 reportes de personas desaparecidas o no localizadas en la entidad. La caravana migrante Sueños sin Fronteras llegó al municipio de Arriaga, Chiapas, luego de caminar 250 kilómetros durante 16 días desde su partida de la frontera con Guatemala. Con apenas 300 personas, la mitad de sus integrantes, los extranjeros pidieron al gobierno federal les facilite algún documento que les permita seguir su camino hacia el centro y norte de México, ya que están agotados por tanta travesía bajo el sol, la lluvia, sin dormir y ni comer. Muchos de los integrantes han desistido, otros se han entregado al Instituto Nacional de Migración y algunos más han seguido la travesía por su cuenta. Otros éxodos han sido disueltos por las autoridades migratorias en los límites de Chiapas y Oaxaca, zona en la que se ubica hoy la caravana Sueños sin Fronteras, el cuarto contingente de este 2026. De octubre de 2024 a la fecha, al menos una veintena de grupos han intentado salir del sur de México. La mayoría de contingentes se han disuelto entre Chiapas y Oaxaca. El obispo de Tabasco, Gerardo de Jesús Rojas López, pidió a las autoridades estatales y a los habitantes de Tamolté de las Sábanas resolver mediante el diálogo el conflicto generado por los problemas con la energía eléctrica. En rueda de prensa, el prelado declaró que las personas que mantienen bloqueada desde el viernes pasado la carretera Villahermosa Frontera a la altura del kilómetro 27 buscan ser atendidos y tener acceso al servicio eléctrico. Si se va la luz, nadie puede dormir debido al calor, dijo Rojas López, y añadió: todos tenemos que entender el problema, sobre todo las autoridades responsables del mantenimiento a las instalaciones eléctricas. Los inconformes demandan que se repare la subestación eléctrica a más de un año de la firma del compromiso con autoridades. Amado Salvador, delegado municipal de la ranchería Miramar, expuso que también reclaman la falta de agua potable, así como obras para la localidad. Este domingo por la mañana, la carretera federal Villahermosa Frontera fue abierta de manera parcial durante varios minutos, pero inmediatamente fue bloqueada por los habitantes de las comunidades de la zona indígena Yocotán y Chontal. La Arquidiócesis Primada de México se sumó al debate sobre el uso de teléfonos celulares en las escuelas, al considerar pertinente establecer una discusión sobre los límites que deberían aplicarse a estos dispositivos dentro de los planteles. El posicionamiento ocurre en momentos en que el gobierno federal y autoridades educativas analizan nuevas reglas para el acceso y uso de celulares y pantallas entre estudiantes.
1: Discutir la regulación del uso de celulares en las escuelas es una medida pertinente, pero sería un error pensar que la prohibición por sí misma resolverá el problema. Así lo manifiesta la Arquidiócesis Primada de México a través de su semanario Desde la Fe. En el editorial de su órgano de difusión, la Arquidiócesis arquidiócesis plantea su postura sobre regular el empleo de pantallas en las aulas. Indica que puede ser un buen comienzo, pero advierte: no hagamos de la prohibición una forma de tranquilizar nuestra conciencia, ni nos constituyamos en jueces de las nuevas generaciones. Recuerda que estas han crecido conectadas a una pantalla, teléfonos, celulares, tabletas electrónicas y computadoras, por lo que no se debe olvidar que las redes sociales forman parte de su manera de comunicarse, entretenerse e informarse. No obstante, precisa que su uso excesivo puede favorecer la distracción, fragmentar la atención y dificultar la concentración. Señala que actualmente 19 estados de la República ya regulan o prohíben el uso de estos dispositivos, salvo que exista autorización del maestro para desarrollar alguna actividad escolar. A ello se suman numerosas escuelas privadas que han establecido restricciones similares. Para Pulso de Radio Educación, Reinaldo Cerecero.
0: La jefa de gobierno de la Ciudad de México, Clara Brugada, supervisó obras de drenaje y saneamiento en la alcaldía Magdalena Contreras.
3: La jefa de gobierno de la Ciudad de México, Clara Brugada, afirmó que las acciones que han tomado en materia de infraestructura hídrica han evitado que la capital se vea afectada por inundaciones en esta temporada de lluvias. En la supervisión de las obras de drenaje y saneamiento en la alcaldía Magdalena Contreras, Brugada Molina señaló que en este 2026 se han registrado menos inundaciones que en 2025. La jefa de gobierno agregó que continuarán con estas obras para evitar daños a la ciudad durante la temporada de lluvias.
5: Nuestra primera prioridad como gobierno de la ciudad fue evitar inundaciones y lo estamos logrando. Estamos en septiembre, prácticamente el último mes de lluvia, y no tenemos tantas afectaciones como el año pasado. Así que detrás de cada metro de colector, de cada tubería, de cada litro que se adiciona para poder sacar esta agua, es una familia que puede dormir tranquila, es una calle que puede seguir teniendo su función de calle cuando llueve y que no se convierta en un problema.
3: Brugada señaló que el año pasado se apoyó a más de 100 familias afectadas por las inundaciones y en este 2026 se ha apoyado a 17, lo que significa, dijo, que las obras de infraestructura han ayudado a evitar inundaciones.
5: El año pasado tuvimos estas afectaciones y comparado lo que ha sucedido este año con el año pasado, tuvimos 96% menos, o una reducción de 96% de afectaciones. Tuvimos más de 100 apoyos que dimos a personas afectadas por las lluvias el año pasado. Y este año solo hemos tenido 17 afectaciones. De más de 100 a 17 afectaciones. Ha disminuido mucho y eso es lo que queremos, que las obras atiendan esta problemática.
3: Para Pulso de Radio Educación, Sosimo Díaz.
0: Los enviados estadounidenses Jared Kushner y Steve Witkoff llegaron a Kiev, donde se reunieron con el presidente ucraniano Volodymyr Zelensky para conversar sobre un plan para poner fin a la invasión rusa. Los emisarios estadounidenses viajaron por primera vez a Kiev en el contexto de la guerra de agresión rusa, al día siguiente de haberse reunido con el presidente Vladimir Putin en Moscú. Con motivo de esta ronda de conversaciones, Putin decretó el cese de los bombardeos sobre Kiev durante 3 días, desde el sábado hasta el lunes, y afirmó que garantizará la seguridad de los emisarios. Ucrania, por su parte, anunció la suspensión de los ataques contra Moscú durante este periodo. Después del encuentro en Kiev, empezó otra reunión entre los dos emisarios de Washington, la delegación ucraniana y responsables de seguridad del Reino Unido, Francia y Alemania. El secretario de Energía de Estados Unidos, Chris Wright, aseguró que la administración del presidente Donald Trump podría descartar un acuerdo nuclear con Irán y optar, en cambio, por destruir las capacidades del régimen iraní para producir armas nucleares. Durante una entrevista con la cadena ABC, el funcionario agregó que la posibilidad de lograr un pacto con Teherán podría quedar aplazada hasta la llegada de una nueva administración estadounidense. Las declaraciones de Wright llegan después de que Irán bombardeara un buque estadounidense en el estrecho de Hormuz este domingo, en respuesta a los ataques de Estados Unidos a unos barcos petroleros iraníes ayer sábado. Además, el régimen iraní amenazó con una respuesta más rápida, más intensa y más dolorosa contra Estados Unidos. Mohamed Baqer Khalaf, principal negociador iraní y presidente del Parlamento, afirmó que Teherán ya no responderá bajo el criterio de proporcionalidad. El dirigente del régimen añadió que cualquier ofensiva contra los intereses y la seguridad de Irán tendrán una represalia de mayor alcance. Por tercera vez, la administración del presidente Donald Trump pidió al Tribunal Supremo que permita aplicar nuevas restricciones al voto por correo en las elecciones legislativas del próximo noviembre, pese a que una jueza federal bloqueó la medida por considerar que podría dejar a millones de ciudadanos sin votar. La petición busca que el alto tribunal suspenda temporalmente una decisión emitida el viernes pasado por la jueza federal Indira Talwani, quien frenó una normativa del servicio postal que impone nuevos requisitos para el envío de papeletas electorales. La medida obliga a las autoridades estatales y locales a presentar previamente al servicio postal el diseño de los sobres utilizados para enviar y devolver las papeletas. Además, les exige registrar en una plataforma electrónica los nombres, las direcciones y los códigos de barra correspondientes a los votantes que recibirán las papeletas. Talwani, sin embargo, concluyó que aplicar estos cambios a menos de 70 días de las elecciones del 3 de noviembre podría generar confusión y privar del voto a millones de estadounidenses. También subrayó que el gobierno no presentó pruebas de fraude generalizado en el voto por correo que justifiquen la entrada en vigor urgente de las medidas. El presidente de Estados Unidos, Donald Trump, volvió a utilizar la crisis migratoria en Ceuta para criticar al jefe del gobierno español, Pedro Sánchez. Los detalles de la información con Europa Press.
6: El presidente de Estados Unidos, Donald Trump, ha acusado este domingo al gobierno de España de tener cero control sobre la frontera con Marruecos y ha calificado de triste la situación migratoria en Ceuta. Es muy triste lo que está pasando en España, un país que no tiene ningún control sobre su frontera, ha apuntado el mandatario estadounidense en una publicación en sus redes sociales. El inquilino de la Casa Blanca ya tachó a España el pasado jueves como país arruinado y también se refirió a la crisis en Ceuta en los primeros días del cruce en tromba de unos 80.000 migrantes desde Marruecos, cuando atribuyó la situación a las leyes débiles y una mala gestión del ejecutivo de Pedro Sánchez, tras afirmar que las autoridades españolas no sabían qué hacer ante la llegada masiva de personas. Trump entonces hizo referencia a la interpretación de que la sentencia del Tribunal Supremo Español del mes de julio prohíbe devolver a migrantes que lleguen a nado, asunto que precisamente ha sido puesto como ejemplo por el gobierno de España de los bulos que promovieron el cruce masivo de migrantes.
0: Thank you. partido de extrema derecha Alternativa para Alemania logró una victoria histórica este domingo en las elecciones en el estado de Sajonia-Anhalt, casi rozando la mayoría absoluta. Detalles con Europa Press.
7: El partido ultraderechista Alternativa para Alemania habría ganado las elecciones regionales en el estado alemán de Sajonia-Anhalt, aunque sin los votos suficientes para gobernar en solitario, con lo que se abre la puerta a la formación de un gobierno apoyado por el resto de formaciones políticas. Tras el cierre de los colegios electorales a las 6 de la tarde, en concreto, AfD habría logrado 39 o 41 escaños según las encuestas a pie de urna de las televisiones ARD y ZDF, resultado de un apoyo del 44,5 o el 44% del electorado participante, muy cerca de los 42 asientos necesarios para obtener la mayoría absoluta en el Parlamento regional. Por detrás de AfD se situaría la conservadora Unión Democrática Cristiana, con un 18,5% de apoyo según los dos estudios, 18,6 puntos menos que en las últimas elecciones, lo que se traduciría en unos 16 representantes. En el tercer puesto estarían igualados el histórico

0: 8 aeropuertos, entre ellos el principal de Yakarta, tras la erupción del volcán Anak Krakatoa, lo que dejó varados a más de 150.000 pasajeros.
1: Las autoridades indonesias cerraron el domingo 8 aeropuertos, entre ellos el principal de Yakarta, tras la erupción del volcán Anak Krakatoa, que dejó varados a más de 150.000 pasajeros. Según el Ministerio de Transportes, análisis realizados durante la jornada detectaron la dispersión de cenizas volcánicas en la zona del Aeropuerto Internacional de la capital de Indonesia, lo que llevó a las autoridades a ordenar el cierre de la terminal aérea. El volcán Anak Krakatoa entró en erupción el sábado, expulsando lava y provocando explosiones que pudieron escucharse hasta a 700 kilómetros de distancia, informó la Agencia Indonesia de Vulcanología. El organismo precisó además que el domingo se registraron dos nuevas erupciones del volcán, situado en el estrecho de Sonda, entre las islas de Java y Sumatra. Las cenizas, peligrosas para los motores de los aviones, se dispersaron por el espacio aéreo de varios aeropuertos y también alcanzaron la ciudad de Bandar Lampung, en el extremo sur de Sumatra, cubriendo vehículos estacionados y los bordes de las carreteras. Las escuelas de Yakarta permanecerán cerradas el lunes y las clases pasarán a impartirse a distancia, anunció la administración de la capital en un comunicado, sin precisar cuánto tiempo estará vigente la medida.
0: Un Boeing 767-300 de carga se salió de la pista este domingo mientras aterrizaba en el Aeropuerto Internacional de Miami y terminó fuera de las instalaciones aeroportuarias. La Administración Federal de Aviación indicó que la aeronave, operada por 21 Air y procedente de San Juan, Puerto Rico, empresa que identifica a Amazon Prime Air entre sus clientes y que el incidente ocurrió alrededor de las 14 horas tiempo del este de Estados Unidos. Videos difundidos tras el percance mostraron humo alrededor del sitio donde quedó el avión, aparentemente sobre una vialidad cercana al aeropuerto. No se dieron a conocer de inmediato las causas del accidente ni información sobre posibles víctimas. Bajo un fuerte despliegue policial, miles de chilenos marcharon hoy hasta el cementerio general para rendir homenaje a las víctimas del golpe de Estado del 11 de septiembre de 1973 contra el gobierno del presidente Salvador Allende. La tradicional romería partió de la Plaza de los Héroes y pasó frente al Palacio de la Moneda, sede de la presidencia, pero no pudo entrar por la calle Morandé para homenajear a Allende, porque las fuerzas de seguridad cerraron todos los accesos. Estamos a 53 años del golpe y siguen las deudas en torno a la verdad y justicia. Todavía hay más de 1.000 detenidos desaparecidos, declaró el encargado de comunicaciones de la Coordinadora Nacional de Organizaciones Sociales y Derechos Humanos, Pablo Ruiz. Interrogado sobre el Plan Nacional de Búsqueda de las Víctimas de la Desaparición Forzada, denunció que hay un pacto de silencio muy grande y muchos asesinos están muriendo sin revelar dónde se encuentran los cuerpos. Aunque el golpe contra el gobierno de la Unidad Popular ocurrió un 11 de septiembre, la peregrinación se realiza cada año el fin de semana más próximo a la fecha a fin de que las personas puedan participar. La Armada Ecuatoriana informó este domingo que localizó a 8 tripulantes de una embarcación interceptada y posteriormente destruida por fuerzas de Estados Unidos durante una operación en alta mar. Una unidad guardacostas localizó a 8 tripulantes de la embarcación pesquera Conquista 2 e inició su traslado hacia Puerto Seguro, informó el Cuerpo Naval en una comunicación difundida en su cuenta en la red social X. Explicó que durante la intervención armada de unidades estadounidenses, los pescadores se habían alejado de su barco Conquista 2 el pasado 2 de septiembre en 4 pangas, pequeños botes. De acuerdo con la Armada Ecuatoriana, ante esta situación, se realizaron acciones para su localización y coordinación, para posteriormente proceder al traslado de los pescadores al puerto de Manta, en la costa del Pacífico, de donde habían partido. En videos, en redes sociales, se reporta que en Manta fueron liberados

0: Los pescadores de las embarcaciones Conquista 2 y OM2 tras ser detenidos en alta mar por los infantes de Marina de los Estados Unidos.
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0: Participamos en Pulso Dominical, en la coordinación de la información Elsa Cruz y Tomás Domínguez. En la grabación y edición digital Fortino Longines. En los controles técnicos Gonzalo Arteaga. En redes sociales Tania Nicanor y Alan Rodríguez. Y en la lectura de la información, Andrea Fernández. Por su atención, muchas gracias. Buenas tardes.

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Con más de 20 años de haberse constituido como grupo, Bola Suriana ha logrado consolidar un estilo y una propuesta original, tomando como base la música folclórica mexicana y latinoamericana, haciendo especial énfasis en los distintos estilos de la música tradicional de Michoacán, estado de donde son originarios sus integrantes. Presentamos a continuación en Radio Zacatecas, del disco titulado Michoacán, a Bola Suriana.

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13: Con la orquesta de Chuck Mangione les ofrecemos Belavia, persiguiendo la nube a lo lejos, tema Los hijos de Sánchez, leyenda del marinero tuerto, y por último escucharán Tarantela por el 97.9 FM.

0: Con la orquesta de Chuck Mangione les hemos ofrecido Belavia, persiguiendo la nube a lo lejos, tema Los hijos de Sánchez, leyenda del marinero tuerto y Tarantela.
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23: Les presentamos a continuación canciones populares napolitanas y sicilianas con el tenor Giuseppe Di Stefano. Escucharemos Torna a Sorrento, Iteburria Bassa, Cor Ingrato, Santa Lucia Lontana, O Sole Mio, Muteti di Lupaliu y Marechiare.

0: Les hemos ofrecido canciones populares napolitanas y sicilianas en la voz del tenor Giuseppe Di Stefano.
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